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Saben, tuve tantos trabajos. Fui lavaplatos, mesero y cocinero, peón y albañil, ayudante de mecánica, un mil usos cualquiera. 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
1: Son las 6 de la mañana, un minuto.
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2: ¡Qué irónica la vida! ¡Qué irónica la vida, ¿no? Hoy estás vivo y nadie está a tu lado. Y si mañana mueres, muchos quieren estar contigo y te extrañan. Hoy vives y nadie te da un abrazo. Y si mañana mueres, nadie querrá soltarte. Hoy estás vivo y nadie te regala una rosa. Y si mañana mueres, te regalan ramos y coronas de flores. Hoy nadie le toma en cuenta. Pero si mañana mueres, serás popular por varios días, colocando fotos de ti, diciéndote lo especial que eres y lo mucho que te querían. ¿Y cómo podrían vivir sin ti, obviamente? Hoy estás vivo y todos te hacen llorar, te hacen sufrir. Pero si mañana mueres, todos llorarán por ti y sufrirán por ti. Por eso, valora lo que tienes. Ahora es el momento. Valora lo que tienes y a los que tienes a tu alrededor antes que sea tarde. No dejes escapar nunca una sonrisa, un abrazo, un beso, un te quiero, un perdón, un lo siento. La oportunidad es hoy, señores, y el tiempo no tiene piedad de nosotros. Sepamos aprovecharlo. Que no se nos lleve lo mejor de nosotros, ni lo mejor que tengamos. Que no lamentemos el mañana ni la muerte, lo que no pudimos hacer en su tiempo. Que tengan un buen día, señoras y señores. Que sepan vivir este día con alegría. Que sepan vivir este día con ganas, con energía, con mente positiva. Por sobre todas las cosas, mente positiva. Y que intenten ser felices este día es lo más importante. En este mundo venimos para ser felices. Algunos los logran, otros lo intentan. Y otros pierden el tiempo en otra cosa y no lo logran. Que comiencen bien, señoras y señores.
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0: entonces por cada uno de ustedes, por la audiencia, por sus trabajos, sus proyectos, sus familias, también sobre todo las personas que están enfermas, están pasando por una situación difícil, que el Señor les acompañe. Cuenten siempre con la compañía, la maternal de la Virgen María. Entonces hacemos esta oración. Oremos. Te suplicamos, Señor, que con santas inspiraciones prevengan nuestros actos y los sigas con tu auxilio, para que todas nuestras obras y nuestras oraciones empiecen por ti terminen. Y por la intercesión de nuestra Madre Santísima, de todos nuestros santos protectores, reciban la bendición de Dios Todopoderoso, del Padre, del Hijo y del Espíritu Santo. Amén. Amén. Ave María Purísima,
1: sin pecado concebida.
0: Con la bendición y la gracia del Señor, pueden quedarse y continuar en paz.
1: Demos gracias a Dios.

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0: buen día, muy buen día a todos. ¿Cómo están? Iniciamos el Centro de Noticias a través de Radio Asís 94.3 en este día jueves. Jueves 18 de junio del año 2026. Maitei, Baisha Papendecoe. Nosotros ya estamos por aquí en los estudios de la radio con los compañeros de trabajo para dar inicio a otra propuesta más del Centro de Noticias. Y estamos muy agradecidos con el Todopoderoso porque nos regala este nuevo día. Es un nuevo despertar que tenemos que agradecer, ¿verdad? Ya me vean a Guilleñan de Yarape, porque con el hecho de abrir los ojos en esta mañana, contemplar un nuevo aire, representa gran bendición, ¿verdad? A pesar de cualquier situación que atravesamos. Podemos tener muchos problemas, podemos tener inconvenientes que se pueden solucionar, ¿verdad? Que se pueden arreglar, como se dice, ¿verdad? Pero el despertar depende del Señor, ¿verdad? Entonces, esa es una gran bendición. Que este jueves sea muy positivo para cada uno de los que están escuchando siempre nuestro trabajo, a los que nos siguen y, lógicamente, a todo el plantel también aquí de compañeros de la radio y el grupo JG, con la confianza y la fe de que Dios va a proveer lo que considera necesario para cada uno de nosotros. ¿Cómo estás, Tony? Buenos días.
1: Buen día, Marcia. Buen día a todos los compañeros, a la audiencia. Mi salud y mi respeto. Y gracias al Todopoderoso, ya estamos de vuelta, ya estamos acompañando a la gente con nuestro trabajo. Y nos ponemos en la mano del Señor para iniciar nuestro trabajo, Marcia.
0: Amén. ¿Cómo estás, Rosalino? Buenos días.
2: Buenos días.
0: Mate, copa, Rosalino, ¿dónde coge mi hija?
2: ¡Excelente!
0: Este día es un sabia maliciaña. Por el viento, parece. ¿Verdad? Se siente más. ¿Cómo estás, Milner? Buen día. Y a todos los que van a acompañarnos en esta jornada. Nosotros hasta las 11 estamos con el Centro de Noticias y habilitamos también los números aquí en radio. El 0974-943-943, 0971-629-655 para que la audiencia pueda contactar, ¿verdad? Si hay algo para reclamar, sugerir, opinar. Porque a veces también uno quiere opinar, ¿verdad? Quiere comentar sobre algo, entonces estamos abiertos aquí en la radio. Con mucho gusto vamos a escucharles. Bien, y hoy iniciamos el novenario en honor a la Santa Patrona de Pedro Juan Caballero, Madre del Perpetuo Socorro, Nuestra Señora del Perpetuo Socorro, fiesta patronal. Comenzamos hoy con el novenario a las 5:20 de la mañana, ya el Rosario de la Aurora. A esta hora ya tenemos la primera celebración eucarística de la mañana. Y después tenemos también, a partir de las 8, ¿verdad? A las 7:30. 7:30. 10:30. 12 horas. 13:30. A las 15 horas, Santo Rosario.

0: Ya hoy arrancamos con el novenario. Promover el bien común para una vida digna es el tema que se va a reflexionar en el día. Es predicador invitado el padre Ramón Chamorro. Durante todo este novenario va a estar compartiendo con los fieles, con los devotos de María principalmente. Y recordar también de que el día domingo tenemos la peregrinación juvenil. A partir de las 15:30 horas, la convocatoria en el oratorio de la Virgen de Cacupé, ahí en el local de Futurista. Y la celebración eucarística a las 17:30. Está marcado también, o está marcada la celebración para ese día. Y así todos los días vamos a ir compartiendo los temas. Hay muchos invitados todos los días. Mi es una padrino de honor, para hoy, por ejemplo, en el horario de las 6, encuentro matrimonial y parejas guías. Están como invitados. Después a las 7:30 horas, profesores y alumnos de la Escuela Carlos Antonio López. A las 10:30 horas, profesores y alumnos del Colegio Don Florencio Acevedo y también Universidad Privada del Guairá. A las 12 horas, funcionarios de COPACO y ESAP. A las 13:30, sectores 1, 2 y 3, Liga Deportiva de la Mambay. A las 16, Congregación de las Hermanas Educacionistas Franciscanas de Cristo Rey. Congregación de Hermanas Misioneras de María Inmaculada y Santa Catalina de Siena, Las Lauritas y Pastoral Indígena. Esto a las 16 horas. Mira un poco. La comunidad indígena, la pastoral, generalmente la invita a las comunidades indígenas para participar también de esta celebración. Y después tenemos a las 17:30, digo bien. Están como invitados Rosario, el grupo de Rosario de Hombres, Caballeros de la Madre del Perpetuo Socorro y Sector 20. 19 horas, un movimiento de Crucillo de Cristiandad. También a las 20:30 horas tenemos a la gente del club. Aquí daban como invitados para la noche. Y así todos los días.
1: Todos los días.
0: Y en todos los horarios, porque está con la. O participáis en la celebración eucarística, ¿eh?
1: Sí.
0: Bueno, ahí está entonces la programación para hoy. Y no se olviden que ya contamos también para la gente que esto busca ya tradicionalmente para la merienda, para la cena, la cantina y al costado del templo, donde están las señoras, los señores muy guapos también que preparan las comidas típicas, sobre todo, ¿verdad? ¿No? Para que se pueda llevar algo en la casa.
2: Ya vamos a la caburemín, bechú, chihuapa macada, hoy la chicharón, sí. Enrollado, hoy invite.
0: Cocido también, Rosa. Y el bechú es tan sabroso. Mis hermanas suelen llevar. Y ahora ya empezamos ya luego con el tema de bechú y compañía. San Juan ya está ahí cerca. San Pedro y San Pablo, pechan también. Ya tengo solo. Ya que no se minto ya, ¿ya? Sí, a demandar. Bueno, 26 minutos de las 6 de la mañana, estamos en el Centro de Noticias a través de la 94.3.
1: 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Bueno, y noticia destacada de hoy, Peña anuncia aumento del salario mínimo 5%, que sería un reajuste de 140.000 bolivianos. ¿Qué te parece eso? ¿Qué comentario se merece, Marcia? Hoy comí ebio, ¿verdad? Porque ve 67.000 por sagre.
0: Máximo 100 y algo decíamos luego ayer, ¿verdad? Que, pero el trabajador el trabajador merece más.
1: Sin y seguramente el presidente pensó en el bolsillo de la gente y también pensó en el patronal también. Está ahí lo dijo.
0: Ah, pero tenés equilibrio.
1: Y sí, porque
0: muy bien,
1: tú se traigo jupíramo
0: punto
1: o ahí te la patrón cuera. A la misete yo jupío o ahí te la...
0: A la carga o tal los empresarios, yo voy a llegar.
1: Sí, no, ya puedo dar mi manifestación.

0: precio.
1: Entonces no van a amparar.
0: Un punto intermedio, creo que entonces, es la primera vez que se alza también 5%. No se mandó de Vila Jupión la 5%. Ajá,
1: máximo Gope 3,6.
0: 3,6 la vez pasada.
1: A reventar todo.
0: Sí, era 100.700, ¿vale?
1: Así es. Esa es una de las noticias destacadas. Y lo anunció durante el informe a la ANR, ¿verdad?
0: Sí.
1: Ahí anunció. Bueno, y otra noticia que desde ayer también estamos acompañando, el caso del niño, ¿verdad?
0: Sí, ayer cuando estábamos por terminar el programa, se empezó a viralizarse esto, justamente en el grupo de los colegas, y también nos hicimos eco. Y 2 añitos el Mitei.
1: 2 añitos, no se sabe nada.
0: Quedó al cuidado de los abuelos y en un momento dado desapareció, Marce.
1: Y ayer a la noche le preguntaba al director de la policía, Osval, y me decía, estuvimos haciendo el trabajo hasta la noche y mañana con más personal. Bien temprano iniciamos de vuelta, porque ya era como a las 10 por ahí que estuve. Le pregunté si qué había sobre el caso y él seguramente está al frente del operativo porque él está de turno. Y me decía, nos golpea mucho, se trata de una criatura y jodido es.
0: Sí.
1: O forzada, como se dice vulgarmente, ¿verdad? Y vamos a poner más gente para el rastrillaje, dijo. Eso me dijo anoche cuando hablaba con él. Y hoy ya empezaron tempranito. Y mucha gente haciendo oración, cadena de oración para saber algo de esta criatura. Imagínense, 2 añitos.
0: 2 añitos.
1: Una locura. Y ellos están en esa edad que no se quedan, ¿verdad? Ellos son así. No saben de peligro y...
0: Sí.
1: Y desde la mañana ya había sido, ¿verdad? En la zona de Cocuepuyajú ocurrió este hecho. Cualquier información que la gente sepa en cualquier dependencia policial, medios de comunicación pueden enviar, pueden socializar para que se pueda llegar hasta la criatura. ¿Dónde estará Matías? ¿Verdad?
0: Qué rápido desapareció.
1: ¿Por dónde andará Mati? Seguro que le dicen Mati, ¿verdad? Generalmente se le dice Mati a quien se llama Matías. Matías Fernando. Un hermoso bebé. Que lamentablemente no se tiene ninguna información. Vamos a actualizar con los compañeros. Creo que Marciano también
0: ya está en
1: eso.
0: Sí.
1: Porque temprano empezaron ya otra vez los trabajos para el rastrillaje correspondiente. Lastimosamente no apareció y no se tenía ninguna noticia entre noche y madrugada, ¿verdad? Yetubuina, la situación. Entonces le pedimos a la gente si sabe algo, si alguien le agarró hoy cuara molomita, porque hoy cuayo, vea. O sea, pues antes de alguno, o pescado, hija, o era jala mitad, ¿no? Allá.
0: Sí.
1: Entonces, hoy mera mota pichado y cuá, pecha, oye, era jamba, o perubi. Ah, oye, es cajina. Su familia está desesperada. No hay consuelo en este momento. Están destrozados prácticamente desde ayer con esta información que recibieron, ¿verdad? Es un golpe demasiado grande, más todavía cuando se trata así de criatura pequeña, ¿verdad? Entonces le pedimos a nuestros oyentes también, peicuáramos alguna cosa, alguna noticia, peguerescóramos y catupembojasá, a través de los números de la radio, el 0974-943-943 y el 0971-629-655. Pueden socializar con la Policía Nacional, con la gente de los otros medios, colegas de otros medios, cualquiera, PWRQAR, número vende, PY reporta. Lo importante es llegarle a esta criatura, que se le pueda encontrar sano y salvo, ¿verdad? Eso es lo que rogamos. Y la gente que empezó la cadena de oración y compañía, ya continúas ahí, porque donde dos o más están reunidos en mi nombre, el Señor siempre escucha, dice, ¿verdad? Tata pichajina, oye, coanga, por ejemplo, petín cuña caraico, y que en una oportunidad también su bebé de 3 añitos, así, se quedó con la persona quien le cuida, ¿verdad? Y de repente se escapó.
0: Ya, es la mitad.
1: Sí. Y
0: rapidísimo.
1: Después de 24 horas pudieron localizarle, pero fue una tortura prácticamente, y una desesperante fue. Y ahora, cuando he visto esta noticia, me hizo recordar todo de nuevo. No da gusto para nada esa situación, ¿sí? Y ellos están en esa edad que salen nomás, ¿verdad? Acuérdense que hay peligro, por eso todo cuidado es poco con las criaturas, ¿verdad? Está en la edad todavía de licuadora sin tapa, dicen así algunos, ¿verdad? Mm. O exploras y cuello y mía.
0: O
1: bebé. O bebé, sí. Y energías, pila me metes allá.
2: O bebé.
1: Sí. Y también de repente hay gente malintencionada que a veces la encuentra por ahí y le promete algo y le lleva, ¿verdad? Que le va a dar esto, que le va a dar aquello. Ellos están tan sensibles, son tan vulnerables, ¿verdad? Que se le convence así fácilmente. Al 911, al 130, se puede llamar también. Igual a Fono Ayuda, 147. Son líneas que podemos utilizar para que se pueda dar aviso lo más rápido que se puede, si tenemos alguna información sobre el paradero de Matías.
0: Bueno, son las 6:36, ya enseguida con Marciano, entonces desde la zona de Cocuepeahu vamos a tener contacto a ver qué novedad tenemos en esa zona. 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
1: Y las estadísticas a nivel local suman a diario los números en cuanto a servicios de salud pública: Hospital Regional de Pedro Juan Caballero, unidades de salud de familia, que están teniendo mucha gente en estos tiempos y están ayudando bastante, dicho sea de paso, para descongestionar el hospital, porque si no ya estaríamos abarrotados.
0: Y ayuda muchísimo eso.
1: Sí.
0: Está ayudando bastante.
1: Y viste que ellos hacen también ese servicio de urgencia, Tony,
0: también,
1: en las
0: también,
1: unidades de salud.
0: Sí, también
1: hacen. También hacen. De repente, si hay casos más urgentes, se le atiende más rápido a ese. Y se le está ayudando bastante. Estaba mirando las cifras de mayo de 2026 en consultas. Las atenciones realizadas, 36.935 consultas en el mes de mayo. Consultas en las unidades de salud familiar suman 13.520. Atenciones realizadas en las unidades de salud de todo el departamento. En cuanto a estudios por imágenes y y compañía. Pepe ya imagina ecografías, radiografías, mamografías, entre otros, ¿verdad? Todo lo que sea estudio para diagnóstico, ¿verdad? 3.715 durante el mes de mayo. ¿Qué mucho? 3.715.
0: ¿Qué categoría?
1: Qué mucho, ¿verdad?
0: Qué mucho.
1: Y ahora ya se hace también ecocardiograma a través del consultorio ambulatorio en Juan Pablo. Antes era solo para los que estaban internados, ¿verdad? Y en el servicio de terapia. Pero ahora ya contamos también con ese servicio, aparte del Holter, ¿verdad? Los cardiólogos, se sumó también dermatólogo. Estamos en materia de atenciones, ¿verdad? De especializaciones, esas cosas, especialidades se dice. Estamos sumando, ¿verdad? Cirugías realizadas. Procedimientos efectuados durante el mes de mayo. 242, dice. En total. En el mes de mayo.
0: 242.
1: Entonces quiere decir que os sumabe la 242. Más o menos te da como 8 cirugías diarias, más o menos, ¿verdad?
0: Más o menos.
1: Si haces la división, ¿verdad? De un mes, ¿verdad? Porque de repente hay por y feriado, donde hay por y domingo, todos los días, completito, ¿verdad? Entonces, hay días seguramente que hay más cirugías, otros días menos, pero para tener más o menos una idea nomás, ¿verdad? ¿Cuántas cirugías por día más o menos se...? Y en cuanto a las atenciones, bien por la gente que acude a las unidades de salud, a pesar que a algunos no les gusta esto de habilitar unidades de salud porque dice que es plata yeguja.
0: Yeguna,
1: perdón. Y la vez pasada dijo alguien, cada vez más se habilitan las unidades de salud en todo el país porque... Ahí pues hay licitación y en la licitación pues siempre queda un juguito. Siempre queda, dice. Pero la importancia pero que
0: la
1: tiene.
0: La importancia y también, como se dice en la jerga popular, Marcia, la ID Provecho
1: Laya. La ID Provecho Laya no tiene precio.
0: No tiene precio.
1: Ahí yo eso le dije justamente.
0: Lo que pasa allá ya es otra cosa. Pero el servicio
1: que ofrece.
0: Es tan importante. Sí. En tu comunidad tenés esto.
1: En tu barrio tenés.
0: Ayer he visto en la televisión, en el noticiero justamente, no sé en dónde fue eso. Creo que fue en San Antonio. Se fue una persona con su hijita a llevarle, y no le atendió rápido el doctor en una unidad de salud familiar. Le empezó a agredirle al doctor, hasta un bepotimil al doctor Bemar. Hay personas que traen una maculación, como estábamos hablando de la unidad de salud familiar. Es tan importante, ¿verdad? Y se fue el tipo a crear bolonquis.
1: Sí.
0: Hasta un huepotil a doctor, ¿verdad?
1: Y hubo otro caso de agresión hace poco también en un centro asistencial a un médico. O sea, los médicos quienes estaban de guardia. Y ellos están expuestos. Realmente es bastante complicado su... Es complicada la situación de los médicos quienes se quedan principalmente así de guardia, ¿verdad?
0: Ajá.
1: En urgencias, porque ahí pues se va de todo, de toda clase de gente, ¿verdad? Yo siempre, cuando está por ahí mi nena, o sea, a veces me quedo así muy preocupada también porque es lo mitago
0: y pesadito.
1: Y pesadito esa buena, ¿eh?
0: Happy urgencia y con vos y con la.
1: Happy urgencia, pero está mala bolonquio y coaye, tu niña andella y coa por una y niña andella acompañada está acaso allá. Y hablando de los médicos, 79% de reajuste salarial exigimos, dijeron ayer.
0: Sí.
1: Podemos tratar de hablar con la secretaria del sindicato de SINAMED, la doctora Rosana, esta mañana, para escucharla un poco, porque estamos ya oídos y nada de parte de los parlamentarios y compañía. No se justifica el aumento que ellos están solicitando, dice, ¿no? Un médico...
0: ¿Cuál es el sueldo? ¿Por qué no miran vos su sueldo? ¿Qué es lo que hace tanto?
1: Fíjate nomás, Tony, la diferencia que hay entre lo que gana...
0: ¿Alguno de ya puedo... 24 horas a veces.
1: Algunos médicos, por ejemplo, hacen guardias de... En los que se van, hacen guardia una vez a la semana, dos veces a la semana, 12 horas nomás, luego la mayoría de los contratados, ¿verdad? Los residentes son los que hacen...
0: Hacen todo.
1: De repente, están de día y después hacen guardia de noche, hacen 30, 32 horas a veces. Hacen los residentes.
0: 32 horas, están locos.
1: No, pero no, es 32 horas durante su turno.
0: Ah, durante su turno.
1: Y la semana lleva más de 100. Más de 100 horas, si vas a contar, ¿verdad?
0: Y 48 horas a la semana.
1: Y sí, porque se presentan, por ejemplo, para las 6 de la mañana, salen a las 5 cuando no tienen su guardia. Y cuando tienen guardia, ojo, ahí, fíjese, al siguiente día recién entregan a la 1, a las 12, a la 1, y suerte, ver a Mojico y ver a la 1. Porque cuando hay pacientes se tiene que acompañar, hay que darle el seguimiento, ¿verdad? Y entonces, si vas a contar las horas trabajadas, más de 100 tiene durante la semana. 120 por ahí. El médico residente.
0: O forza, Moira.
1: O forza. Okay. Y la gente le aprieta muchísimo, ¿verdad? Se le aprieta muchísimo. Y ellos tienen un sueldo que no se compara con los nepos.
0: No, para nada.
1: Y lo que estudiaron y lo que siguen estudiando, porque la residencia es una especialización que ellos están haciendo, ¿verdad? Y lo que siguen estudiando, siguen invirtiendo por su formación, ganan menos, mucho menos de lo que ganan los urreros.
0: Los parlamentarios, más
1: bien. No, los urreros también. Que porque los parlamentarios le tienen a no sé cuántos urreros cada uno ahí en el Congreso.
0: A 15 han permitido, cada uno. A
1: Pilo Munguía, y no, hay plata después para los sectores así de, por ejemplo, de salud. No hay recursos para la policía, mira, hablando de policía, también ahora son 35
0: años de servicio.
1: De servicio tienen que hacer y no 30.
0: No.
1: 35 años tienen que hacer ahora de servicio.
2: A la pinta.
1: Sí, para jubilarse. Porque se tiene que asegurar la caja fiscal. ¿Entendés?
2: No, jódese.
1: Y los parlamentarios.
0: Oye, Upama, pues acá.
1: ¿Y quién va a pagar el pato de la macanada que hacen? Lógico que va a ser siempre el trabajador, ¿verdad? El que está sacrificándose y que está pagando. Inclusive, en el caso de los médicos, había dicho la doctora Rosana que prácticamente 10, 11 años no cuenta para jubilarse de los que son contratados. Y los residentes también se preguntan, lo nuestro entonces tampoco va a contar. Y ellos hacen 3, 4 años, algunos más, de residencia, dependiendo de su especialidad. Jamar en la opeta, la opa janguá, la pato, pueblo le mantengo, oye. Recuerda cuando sacrificamos a Imbaede.
0: Nunca.
1: Siempre le van a sacrificar al trabajador. Nunca. Para que se perjudiquen ellos. Al contrario. Acuerda, con 7 años ya yo jubilé a Semacuri. Con 7 años de servicio. Y los trabajadores, porque la gente que está, médicos, por ejemplo, servicios esenciales. La policía no para también. No tiene feriado, no tiene domingo, nada. ¿Verdad?
0: No.
1: Y con ellos ahora están re duros ahora, ¿verdad? 35 años también. A pecha ya es reina. Y vamos a estar mejor. Así dice el presi, ¿verdad?
0: Juan, a 140 mil, ya todo el mundo va a estar mejor.
1: Juan, a 140 mil, ahora niña, ande ya, güey, te imana, ande la.
0: Ocho pija, güey, te
1: añande, pues, ya cuara fiesta, ande, porque va a doña anunciar.
0: Pues va presidente de Cretaña.
1: Una vergüenza es, ¿cómo se le castiga? ¿Verdad? ¿Cómo se le castiga a los sectores que se sacrifican mucho para salir adelante, para formarse? Y después los años de servicio, ¿no? No basta todavía, a los policías, por ejemplo, le dicen, no basta con 30. Ya areita de 6, ¿no? Y yo, tu chape ya es más o menos, ¿vale? Y los médicos que no cuentan su contrato para que ya tenga como antigüedad, que no le vale como antigüedad. Una vergüenza. ¿Y el tiempo que trabajó? Y los residentes sí que trabajan muchísimo. 3, 4 veces más trabajan. Pero acuerda, oñe puinujina, vaya. Ellos están empezando su carrera prácticamente. Y por eso abusan. Desde el gobierno nacional, ¿verdad? Ellos están solicitando mínimo ganar 8 millones de guaraníes, dice. Y que le queda corto todavía. le queda corto ante tanto trabajo que tienen y tanta responsabilidad. Cualquier jaguar hay que le nombran a dedo, ganan 12, 15, 17, 20, 27 millones, ¿verdad?
2: Así mismo es.
1: Sin pestañear. O firmamos acá tu bebé, o eres con la lapicera, o firmamos acá tu. La contratación de fulano, el nombramiento de fulano o de fulana, rápido luego, ¿verdad? Y mientras tanto, el sector trabajador sigue golpeándose. Lamentablemente. Acuanga con aumento. No sé si decirle aumento porque... 3 millones, ¿cuánto ahora va el salario? Hablando de eso, el salario mínimo.
0: Y
1: hay, atención, salario mínimo sube y hay que ajustar también el salario de los demás trabajadores que ganan más. Más del salario. Porque ahí la gente deja ahí. Se congela.
3: ¿Cómo, cómo?
1: Se congela el salario. Los empresarios se hacen de loco.
0: ¿Y andé con Yupián ahí?
1: Se hace, a todos se le tiene que reajustar según el decreto.
0: No, a todos. Bueno, entonces, si ya no está tan demasiada gente, entonces la ecotaja de 140 mil más otro medio.
1: A todos se le tiene que reajustar. Los empresarios se hacen del ñemo lentejú y no hacen eso. Pocos son, contados por los dedos, son los que hacen el aumento, porque eso pues, tiene que ser... de inmediato, así cuando ya se aplica también, das ahí solamente para los que ganan el mínimo. Hay muchos trabajadores que hace años están con el mismo salario. Oñe congela y te hoy no deco de ganar el salario. ¿Vale? Va a picón de ganar, se ve tan va a picón de yerure beta. Ahí me voy la patrón o la patrona. Peixe y te y ve. Jaupey han ajotas y que hoy han reclamado al Ministerio de Trabajo, Empleo y Seguridad Social. Juan, después hay que esa puerta.
0: Sí, Jaupey te lo digo.
1: Y por eso la gente se calla y acepta nomás, porque no hay tanto progreso en los reclamos también, porque hoy yo salvo a Payay y lo mita. A cualquier intervención que tú ha
0: tiene miedo por la gente de ni moción o
1: o quininian o aguanta pan
0: ni aguanta pan y Rosalino invitado,
1: así es. Bueno, no sé si van a hacer la fiesta, pero no es motivo para fiesta el después va a subir la canasta, va a subir combustible, va a subir todo ya raro. A Pepe.
3: Duele decirlo, pero hay que decirlo, señores.
1: Pepe, te llente ya putaje. No hay avance.
0: No,
1: no hay no progreso.
3: No pasa nada.
1: Progreso mucho menos. Hablando de progreso. No escuché ayer, Tony, no sé si te recordaste que... No,
0: me olvidé.
1: Si lo de la municipalidad. Ayer, la ella puse a Jeicoa, ahora más o menos.
0: Ayer se me pasó, Marcia. Tenemos que actualizar los datos.
1: Ayer llegó el mensaje...
0: Que nos pasó justamente la gente de la municipalidad.
1: Reclamando. Funcionarios permanentes de la MUNI estaban reclamando que todavía no estaban percibiendo sus haberes. Que ya recibieron los contratados, pero ellos no. Así había dicho. Y hicimos el comentario ayer a la mañana... que ya era el 17 y el intendente había dicho que hasta el 10 tenía tiempo para, para ponerse al día.
0: Así mismo.
1: En realidad, la ley establece 5 nomás luego. Si vamos a irnos por la ley.
3: ¿Verdad?
1: Pero, hablando así con los funcionarios y qué sé yo, le dicen, hasta el 10, nada, aguántame. Hasta el 10 ya voy a estar al día. Bueno, y pasó ya esos días, ¿verdad? Hasta el 17 ya entonces... Ayer reclamaron, pero gracias a Dios se les pagó ayer. Esa información.
3: ¿Cómo?
1: ¿Qué? A la siesta ya me transmitieron desde la municipalidad de nuestra ciudad. Me pasaron los 4 minutos de audio por ahí que yo estaba haciendo el reclamo en nombre de la gente que.
3: ¿Qué?
1: Que se puso en contacto con nosotros aquí en la radio, que no vamos a mencionar quién es, obviamente, ¿verdad? Nuestra fuente no vamos a mencionar. Y ayer se pusieron al día. Eso nomás bueno, es que a mí más me deja feliz. lo más importante, que,
0: claro que, sí,
1: que se haya cumplido con ellos. Que me graben todo lo que quieran. No hay problema. Y escuché mi voz.
0: Oye, y las escorillas la grababa la.
1: Escuché mi voz un poco, Rosalino. Está mejor, ya. Porque yo escuché la grabación y ya está mejor mi voz. Eso me dejó contenta también.
0: También.
1: Sí. Porque ya tú llegas a playa, pues. Bien por el intendente que cumplió ya con la gente, porque es el cumplimiento con los que trabajan. Y el trabajador merece su salario. No hay ninguna persecución hacia su persona ni hacia su administración. Y cuando se reclama algo, vamos a hacernos eco siempre. Si hay algo para cuestionar, vamos a cuestionar siempre. Y le vamos a escuchar también, como la vez pasada le hemos escuchado, ¿verdad? Hace poquito estábamos hablando con él, el 9 por ahí. Nosotros no somos nomás así tan cepillero para todos los días llamarle, intendente, ¿qué? Hay intendente, ¿eh? No, porque hay gente que hace eso, ¿verdad? Nosotros no. Nosotros le vamos a llamar siempre que hay algo que la audiencia... Que la audiencia,
0: cuando hay noticia o cuando la gente también
1: que eso reclama, está si bien, la noticia amerita, siempre le vamos a llamar. Y si vamos a cuestionar, vamos a cuestionar. Si se plaguea la gente, dice no estamos cobrando, vamos a decir. Y yo no tengo drama que me graben. Y me encanta que me pasen porque estaban escuchando ahí la radio.
2: ¿Qué hora vos grabaste?
1: A la mañana fue temprano. Temprano. Fue. Pero ya está, gracias, bien había sido la voz, Rosalino. Eso es lo que me dejó súper súper feliz también. Aparte, pero más feliz me quedé yo cuando recibí la noticia de que sí, ya cobraron su dinerito. Ponele, eso es lo que me deja.
0: Me encanta, ya,
1: Rosalino. Eso me encanta. Su voz. Sí. Añela Morala llevó, recuerden. Saludos para la gente de la MUNI.
0: Te quiere mucho.
1: Yo le quiero a muchísima gente ahí que es amiga, que trabaja en la MUNI, gente con quien comparto a muchísima gente. No tengo nada en contra, no es nada personal. Si hay algo para cuestionar, ya cuestionate. Oye, playa, hacemos la mitad, tiene micrófono abierto también, ¿verdad? Sin drama. No hay. Y están, si no se está cumpliendo, obvio que va a haber reclamo, ¿verdad? Obvio que va a haber reclamo. La hiponando, oye, ella, yo dije, la o faltante, oíla, oye, ella. Pea categórico, pea bíblico. Eso es bíblico. Jala, ella, po, poráramo, de trabajo, ella, po. Pea otro tema ahí. Estás cumpliendo con lo que tenés que cumplir, con lo que te comprometiste. Así nomás, ¿verdad? Y cuando no se está cumpliendo, ahí es donde la gente va a reclamar. Y el medio de comunicación siempre se va a hacer eco porque somos la voz de los sin voces. Bueno, 56 minutos de las 6. Vamos a hacer la
0: pausa, la señora.
4: Sí, yo también la... él y vos.
0: También.
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5: 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La hora exacta.
6: Son las 7 de la mañana.
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10: ¿Cómo están, mis amigos? No hace mucho tiempo se publicaba en una revista francesa de circulación masiva una estadística que revelaba a la población francesa que consumía anualmente unos 35 millones de cajas de tranquilizantes. Y la mayor parte de esto sucedía en las grandes ciudades. Estas cifras no deben ser diferentes con lo que ha de estar sucediendo en otras ciudades importantes del mundo. solo refleja la situación que en el mundo actual impera. En la humanidad de este siglo reina el desasosiego, la inseguridad, la intranquilidad económica y financiera. Y a pesar de que el hombre ha hecho hasta lo imposible por superar esta dificultad, la gente no ha podido olvidar sus penas. El mundo sigue consumiendo una gran cantidad de tranquilizantes. Los motivos siguen siendo los mismos: la miseria, la tremenda riqueza para otros, la ociosidad, el exceso de trabajo para algunos, la ambición desmedida, pero fundamentalmente es la vida de pecado. En cierta ocasión el rey David había pecado y por una inclinación natural del hombre quiso ocultar su falta. Pero a pesar de que aparentemente lo había logrado, su conciencia no le dejaba dormir en paz. Entonces dijo estas palabras: mientras callé, se envejecieron mis huesos en mi gemir todo el día. De día y de noche se agravó sobre mí tu mano. Si el rey David hubiese vivido en nuestros días, hubiera llegado a ser uno de los más grandes consumidores de tranquilizantes del mundo. Pero mis amigos, él escogió la medicina más efectiva, confesó sus pecados a Dios, y es la medicina que el mundo necesita. Dice la Biblia: si decimos que no tenemos pecado, hacemos a Dios mentiroso. Pero si confesamos nuestros pecados a Dios, Él es fiel y justo para perdonar nuestros pecados y limpiarnos de toda maldad. Y en otra parte de la Biblia dice: y la paz de Dios, que sobrepasa todo entendimiento, guardará vuestros corazones y pensamientos en Cristo Jesús. La medicina más eficaz, el tranquilizante mayor, es la confesión de pecados y el permitir que Cristo Jesús entre en la vida para poner paz en el corazón y dar descanso al alma. Él dijo: venid a mí todos los que estáis trabajados y cargados, que yo os haré descansar. Caminemos este día tomados de la mano de Dios.
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0: Ya son las 7:16, estamos con la información desde exteriores. Marciano Candia, la noticia que presentamos con Hospital San Lucas.
1: Sí, señora, estamos, Marcia, no sé cómo llegamos porque la señal es bastante. No sé si vos no sé si conoces el arroyo Suizo.
0: Sí, conozco.
1: Están bueno, en esas zonas. Debajo del arroyo Suizo prácticamente estamos. En este momento, el GPS marca 25 kilómetros de la capital de la Lambay, es decir, de la dirección de policía de la cual nosotros salimos esta mañana acompañando a la comitiva. Y lastimosamente, en este momento, la policía se prepara para realizar otra vez un rastrillaje importante. Acaba de salir el comisario Ángel Maldonado de la comisaría sexta, que volvió a ingresar hacia el interior de la propiedad, donde viven los abuelos y el padre también. Y la propiedad es bastante grande, es bastante, son cuidadores prácticamente acá en el lugar, y hay un cauce hídrico acá cerca, que es lo más lamentable, y con este frío que estamos teniendo, con este fuerte viento del este que tenemos aquí en la cordillera de Amambay, ojalá que el niño esté todavía en poder de alguien, de algún familiar. El papá está separado de la madre, acá con los abuelos vive él. Él se salió ayer para ir a la municipalidad, según la información, y después, cuando volvió a las 12:30 aproximadamente, sus padres le informaron de que su niño, su hijo también desapareció del lugar. Comisario Ángel, tenemos la nota grabada, ya enviado, ya no sé si llegó o no llegó, esa es la cuestión, porque no tenemos prácticamente una señal muy nítida, pero repito, hay incluso, aparte de la propiedad, es grande, Marcia, también hay criadero de cerdos. Criadero de cerdos. Eso es lo que preocupa en este momento a los efectivos policiales. Y ojalá que esté con vida todavía este niño de 2 años, de 2 añitos. Es de constitución física delgada, dice la policía también ahora. Y lamentablemente estamos frente a esta situación que estamos viviendo en este momento. Repito, la desaparición de este niño de 2 años desde ayer, y que estamos prácticamente a merced de lo que pueda ocurrir en las próximas horas. No sé si le parece bien, compartimos la nota con el comisario Ángel Maldonado.
0: Sí, vamos a compartir, tenemos ya por aquí.
2: Y nos manifestó que su hijo menor se encontraba al cuidado de los abuelos maternos, ya que él se separó de la madre hace cuestión de 3 meses. Según lo que él no pudo relatar, recibió la llamada de aviso alrededor de las 11 de la mañana. Lo que la suegra le manifestó es que le perdió de vista al menor alrededor de las 8 de la mañana, dentro de la propiedad aquí, es un lugar de criadero de cerdo.
3: ¿De cerdo también? ¿Hay un arroyo también?
2: Hay un cauce hídrico a unos cuantos metros desde el lugar.
3: ¿Tuvieron la autorización para ingresar a buscar?
2: Desde ayer que estamos en plena búsqueda con los vecinos, con los familiares, equipos de bomberos, equipos tácticos, para lograr ubicar al menor.
4: ¿Qué manifestó los abuelos? ¿Qué pasó? ¿Desapareció nomás la criatura o alguien pudo haber llevado?
2: Lo que la abuela no nos pudo relatar es que alrededor de las 7:30 horas de la mañana, su pareja, el abuelo del menor, salió a bordo de su motocicleta con destino Perón Caballero a la municipalidad. Ahora se encontraba aún el menor. La abuela se encontraba realizando el desayuno, que donde aún estaba el menor a vista de ella. Alrededor de las 8:30 ya desapareció. Desde ahí desapareció.
3: Bueno, ahí está, compañero, ahí está el comisario.
1: Ahí está el comisario Ángel Maldonado, que es el sujeto de la comisaría 6. Que repito, estamos en este momento en pleno operativo. Ahora se prepara la policía para ingresar hacia el otro sector de la propiedad para que de alguna forma se pueda seguir. Cuidado, ¿no? Pero repito, hay dos lugares informar más bien. El arroyo y el tratado de los tachos.
0: nada entonces de noticia hasta el momento todavía.
1: No tengo retorno, Marta, no sé si me pueden enviar retorno teniendo en cuenta de que la radio prácticamente también ya es muy imposible de llegar a ese lugar.
0: Ahí, ¿qué tal, Marciano?
1: Ahora sí.
0: Sí.
1: Ahora sí.
0: Nada. Nada de la criatura.
1: Acá, este lugar. Yo le quiero pasarle acá cortito al comisario Ángel, a su comisario Ángel Maldonado, Marcio, porque este es el único lugar que sale para que puedas seguir con la charla, ya que la grabación ya compartimos. ¿Qué tal, comisario, con la charla de hoy?
5: Muy buenos días, compañero.
0: Sí, buen día, ¿cómo le va? Estamos también preocupados como ustedes, que se están ocupando, siguen ocupándose en la búsqueda de esta criatura. No apareció, no hay ninguna noticia, ningún dato sobre el paradero de la criatura, su comisario.
5: En cuanto a noticias positivas, resultados aún no tenemos. Uh-huh. Pero ya nos estamos horas ya con el equipo de búsqueda, uh-huh, con todos los estamentos. Vamos de vuelta a hacer un rastrillaje general, uh-huh, ya con más cantidad de personal, ya que desde ayer se activó el sistema operativo de búsqueda.
0: Sí.
5: Ya con el equipo aquí y equipo de rescate del cuerpo de bomberos. Más aún la voluntariedad de todos los vecinos que se encuentran alrededor.
6: Comisario, ¿algún vecino vio algo? ¿Algún dato que se pueda corroborar? ¿Qué pasó? Nada hasta el momento, comisario.
5: Hasta el momento son hipótesis de lo que se está manejando. Y como está con otros compañeros, ya vamos a agotar las últimas instancias para ir descartando las hipótesis que tenemos. Uh-huh. Ya de vuelta

0: diferentes grabaciones y imágenes que se pueden encontrar en el trayecto.
1: ¿Qué es una que se va a lograr ubicar? ¿Hay arroyo ahí cercanía de esa zona?
0: Hay cámaras de circuito cerrado, no muy cerca de la zona, pero por lo menos vamos organizando de repente en qué medio se haya movilizado.
2: Hay un cauce hídrico, dijo, de eso se está hablando. Y también se tiene allí, digamos, el criadero de cerdos también. Eso es lo que llegaron a comentar, comisario.
0: Sí, confirmó, o sea, el lugar es un criadero de y ave de corral. Ave de corral, y como también existe el cauce hídrico, es lo que por rescatar el momento, primera vez que el menor logra el cae. De aquí, bueno, la casa no queda muy cerca del ruta principal, a unos 150 metros aproximadamente. El cauce hídrico queda de vuelta del portón principal, queda a unos 150 o 200 metros también. Pero así como el abuelo no lo pudo relatar, ya va la segunda vez que él logra la calle. La calle, inclusive, él mismo le pudo rescatar del portón principal a unos 60 metros del lugar. En segunda oportunidad, ya un poco más adelante, a 100 metros aproximadamente del portón principal, un vecino ya le encuentra al menor llorando y la acerca de vuelta hasta la casa, ya que es conocida. Es conocida. O sea, no, era la primera vez que el menor lo era en la calle. Por eso es que tenemos la colaboración con todos los vecinos también para la búsqueda general.
2: Sí, sí.
1: No es la primera vez.
2: No es la primera vez, entonces más o menos ya conocía ese trayecto de salir y llegar hasta la calle, ¿verdad?
0: Es así como le manifesté al agotar las últimas instancias hasta para lograr ubicarla al menor.
2: Y bien.
0: Ya el equipo también el equipo técnico ya está abocado también a la búsqueda. Yo que nos estamos organizando en pleno, sí, para la búsqueda.
2: Y desde ayer están en eso, ya está muy tarde, estuvieron inclusive sin parar, ¿verdad?
0: Sí, desde ayer ya nos organizamos con todos los vecinos, con el equipo técnico y grupo de prevención y seguridad. Hasta alrededor de las 18 y 19 horas ya cayendo el sol.
2: Así es. Bueno, vamos a estar atentos entonces a cualquier información también que la gente pueda acercar, que sea de importancia, va a ser de mucha importancia, dijimos hoy temprano, y lo puede hacer en cualquier dependencia policial y en cualquier medio también.
0: ¿No? Cualquier avance, estaremos con...
2: Bien, vamos a seguir hablando y esperamos que sí tengamos ya también las noticias, ¿verdad?, de la criatura.
1: Claro que
2: no,
1: sí.
2: Es la primera vez que sale entonces a la calle. Ya no sé mi misma oira.
1: Ay, pues, era mi
2: tesis. No, acuerdo, y pues. Llegó Xeroga, pero bueno, ¿cómo tenés? 2 añitos, bueno, a Tony, ja. En un cerrar y... llegó en un piscar nomás de ojos a ella misma, Moisteina.
1: A la pinta.
2: Vereda abre más.
1: Sí, pero
2: con su motito.
1: Si alguien le encontró, ahí entra a tallar otras cosas, Marce. Subió en un vehículo, llevó. Ahí lo que tenemos que pensar ya otras cosas. Porque si es que la criatura, algún vecino.
2: Si le veía.
1: Le veía o le encontró, va a llevar.
2: Le va a llevar otra vez a la casa como se hizo.
1: A la casa. Pero esta vez ya.
2: A pegar la uña es desconocido, topáramos ese. Porque está con la.
1: Y con mala intención.
2: O yerurea la mitad en
1: el... A la pina. Y con mala intención, por eso no aparece.
2: Qué barracha.
1: Ese es el tema, es que. No podemos todavía decir esas cosas, ¿verdad? Pero hasta que se logre la ubicación de la criatura, Marcia. Pero, desde todo punto de vista, hay que pensar muchas cosas.
2: Y si
1: no se puede descartar.
2: No se puede descartar nada.
1: No se puede descartar. Y ojalá que se le pueda ubicar.
2: Qué terrible.
1: Ojalá.
2: Bueno, vamos a agradecer por el contacto. El viento está fuertísimo, ¿verdad?
1: Sí, fuerte está.
2: Se nota. 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

0: Amargo o...
1: No, la mate amargo y teína. Forzada. Yo también te dije, ya guardaste el campo. Forzada.
0: O forzar lento también, ¿no?
1: Estira este clima, Marcio. Usa y...
0: Me dijeron, ya tenés que tomar mate, me dijeron.
1: Sí, pero me comí y edad antes de ser chaguando, un deco de mi teína.
0: Tenés que tomar mate temprano. Los paraguayos toman mate.
1: No, es para abrir tu garganta.
0: Así me
1: dijeron. Yo lo metí.
0: Me recetaron.
1: Me recetaron.
0: Jengibre.
1: Para locutorear bien.
0: Jengibre. Hervir con un poco de miel y limón.
1: Espérate, tecito bien caliente.
0: Está la médico ahí.
1: Está.
0: Sí, médico chino.
1: Nadie le alcanza a dar a nuestro médico allá en Rosalina.
0: Llévate. Ese no hice ahí, Diego.
1: Ya buscamos ese. Vaya, bota.
0: Más de 3.000 estudiantes serán beneficiados con la construcción de nuevos centros educativos en Casapá, Misiones y San Pedro. El inicio de construcción de 3 nuevos centros educativos en los departamentos de Casapá, Misiones y San Pedro, una iniciativa que beneficiará a 3.000 estudiantes y forma parte del proyecto nacional que contempla edificación y equipamiento de 17 instituciones en todo el país. Las órdenes de inicio ya fueron emitidas, habilitando el arranque de las obras en los distritos de Abaí, San Juan Bautista y San Estanislao. En Misiones, los trabajos estarán a cargo de Díaz Martínez Constructora, en Caazapá, Construcciones Civiles S.A. y en San Pedro, Consorcio Mangoré. La inversión prevista es de 45.540 millones de guaraníes, distribuidos en Caazapá, 18.170 millones, San Pedro, 13.959 millones y en Misiones, 13.410 millones. Según el MOPC, los nuevos complejos educativos contarán con infraestructura moderna y espacios adecuados para fortalecer las condiciones de enseñanza y aprendizaje, beneficiando además a docentes y comunidades educativas. El proyecto es impulsado de manera conjunta entre el MOPC, Ministerio de Educación y Ciencias, e Itaipú Binacional. Y bola eso de que Itaipú no va a invertir en la zona norte. Tampoco. Porque la gente dice, ya sin está solo allá hacia el sur, Itaipú solo Alto Paraná y ahí alrededores, ¿verdad? Itaipú Binacional, MEC y MOPC, ejecución de la Fundación Parque Tecnológico Itaipú Paraguay, busca ampliar y modernizar la red de establecimientos públicos en los 17 departamentos del país. Imagínense, la inversión, entonces ahí está la ayuda, el trabajo conjunto entre el MOPC, el MEC y la Itaipú Binacional. San Estanislao, San Juan Bautista y Abaí, los municipios de los departamentos de San Pedro, Misiones y Casapá, respectivamente. Entonces, la terapia es como dice eso de que no se va, que Yacinetá no va a invertir acá, no va a querer invertir acá y que Itaipú tampoco.
1: Falta nomás una persona que trabaje por nuestra ciudad, por nuestro departamento. Porque siempre hay contacto, siempre hay contacto. Mientras hay contacto se logra muchas cosas. 7:37 minutos, la temperatura actual es de 16 grados a esta hora en Pedro Juan Caballero. 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Temperatura fresquita a esta hora, no hace mucho frío, pero hay un vientito que azota nuestra ciudad. Ayer por el Mundial, hablando del Mundial, Austria a primera hora le ganó 3-1 a Jordania. Portugal, la sorpresa, 1-1 contra Congo.
0: No pudo
1: ganarle a Congo, Portugal. Inglaterra sí se impuso 4-2 a Croacia. Un primer tiempo bastante bueno. Croacia igualó 1-1, perdía 2-1, después empató otra vez. Y ya en la segunda etapa Inglaterra fue superior a Croacia. Le ganó 4-2. Gana, le ganó 1-0 a Panamá en el cuarto partido de la tarde. Y por último, cayendo a esa misma porque comenzó a las 23. Cuando 5 minutos la desayunas esa misma. Colombia le ganó 3-1 a Uzbekistán.
0: Entonces, Colombia es el segundo sudamericano que...
1: Colombia y Argentina. Argentina fue el primero que le derrotó a...
0: Argentina y se sumó Colombia entonces, ¿verdad?
1: Ahora Colombia. Uh-huh. Pero ahora le toca, tiene que ganar Paraguay. Y tiene que ganar Ecuador y Brasil. Me acuerdo un patapaiteo. Uruguay también. Por ahí nomás. Fuerza para los sudamericanos. Uruguay había empatado 1-1 con Arabia Saudí el lunes. Uno de los sudamericanos. Bueno, son las 7:40, las noticias en el plano local. Ya enseguida de vuelta vamos a estar actualizando con Marciano. Está en la zona de Coquepiajú, en la intensa búsqueda de esta criatura de 2 añitos que hasta el momento no se le pudo ubicar. Noticia del plano nacional, dice el Nacional, subsidiar la energía a industrias extranjeras no es negocio para Paraguay, dice la información. En primera plana trae el diario El Nacional, a esta hora siempre doy lectura de esto. El intento del gobierno de establecer un esquema de tarifas preferenciales para industrias electrointensivas abrió uno de los debates más sensibles sobre la política energética del país en los últimos años. Aunque el presidente Santiago Peña terminó derogando los decretos que regulaban el nuevo régimen tarifario para las denominadas industrias convergentes, la discusión permanece vigente y enfrenta 2 modelos sobre cómo debe aprovecharse la energía producida por el país. Por un lado, el Ejecutivo sostiene que ofrecer electricidad a precios competitivos es una herramienta necesaria para atraer inversiones millonarias, promover la industrialización y generar empleos. Del otro lado, ingenieros, ex autoridades de la ANDE, especialistas y diversos sectores sociales advierten que esos incentivos podrían traducirse en subsidios indirectos financiados por toda la ciudadanía. La propuesta oficial buscaba convertir al Paraguay en un destino atractivo para centros de datos, industrias vinculadas a la inteligencia artificial, producción de hidrógeno verde, electromovilidad y otras actividades de alto consumo eléctrico. La administración de Santiago Peña argumentó que el país dispone de un enorme excedente energético proveniente principalmente de Itaipú y que vender esa energía dentro del territorio nacional genera mucho más valor agregado que exportarla. El presidente de la ANDE, Félix Sosa, defendió reiteradamente la iniciativa y aseguró que las tarifas propuestas respondían a criterios técnicos y buscaban posicionar al Paraguay como un polo regional para nuevas inversiones. La respuesta fue inmediata. Expresidentes de la ANDE, ingenieros especializados y organizaciones vinculadas al sector energético cuestionaron que las tarifas ofrecidas fueron demasiado bajas para consumidores de enorme porte. Uno de los principales críticos fue el expresidente de la ANDE, Pedro Ferreira, quien sostuvo que el país corría el riesgo de comprometer energía estratégica mediante contratos de largo plazo con precios inferiores a los que realmente debería percibir la estatal. La Unión de Ingenieros de la ANDE y plataformas como Itaipú Causa Nacional también denunciaron que el esquema podía convertirse en un subsidio millonario para empresas privadas, principalmente extranjeras, bajo el argumento de atraer inversiones. Los cuestionamientos no se limitaron al aspecto técnico, también se centraron en el principio de equidad. Si la energía de Itaipú pertenece a todos los paraguayos, ¿es correcto utilizarla para beneficiar a un grupo reducido de grandes consumidores mediante tarifas especiales? La controversia escaló rápidamente hasta el plano político. En medio de fuertes cuestionamientos, surgieron versiones sobre presiones para la salida del presidente de la ANDE, Félix Sosa, aunque finalmente permaneció en el cargo. Ante el creciente rechazo, el presidente Santiago Peña resolvió derogar los decretos que regulaban las nuevas tarifas para las industrias convergentes. La decisión calmó momentáneamente la crisis política, pero no modificó el objetivo central del gobierno de atraer inversiones intensivas en consumo eléctrico. Desde el Ejecutivo insistieron en que la industrialización de la energía seguirá formando parte de la Estrategia Nacional del Desarrollo. Mientras el país debatía incentivos para grandes industrias, la realidad cotidiana de la ANDE mostraba un escenario completamente distinto. La institución reconoció que alrededor de 350.000 clientes de baja tensión acumulan 5 o más facturas impagas y que la morosidad continúa siendo uno de los principales desafíos financieros de la empresa pública. Con el objetivo de recuperar esos recursos, la ANDE lanzó una nueva edición del programa Ñande Ahorro, mediante el cual los usuarios pueden refinanciar sus deudas en hasta 60 cuotas sin intereses ni recargos. La estatal busca reducir su índice de morosidad, fortalecer su flujo financiero y recuperar miles de conexiones que permanecen con pagos atrasados. Ese contraste fue precisamente el que terminó instalando la discusión pública. Mientras cientos de miles de familias enfrentan dificultades para pagar el servicio eléctrico y recurren a planes de refinanciación para evitar el corte del suministro, el Estado analizaba mecanismos para ofrecer condiciones preferenciales a grandes consumidores de energía. En redes sociales y distintos espacios de opinión surgió una pregunta recurrente: ¿por qué todos los paraguayos deberían asumir el costo de incentivar a empresas multimillonarias cuando miles de hogares apenas logran mantenerse al día con sus facturas? Los defensores del proyecto responden que esas inversiones generan empleo, impulsan la industrialización y permiten aprovechar mejor la energía que hoy Paraguay exporta a bajo valor. Los críticos sostienen, en cambio, que los beneficios son inciertos, concentrados en pocos actores y que el eventual retorno económico podría tardar años en llegar, mientras el costo sería inmediato para la ANDE y, eventualmente, para los usuarios. El debate también volvió a poner sobre la mesa una vieja discusión nacional: ¿cuál debe ser el destino de la energía generada por Itaipú? Paraguay es uno de los mayores productores mundiales de energía hidroeléctrica limpia y dispone de importantes excedentes de electricidad. Sin embargo, esa abundancia energética convive con una realidad en la que miles de familias tienen dificultades para afrontar el pago mensual del servicio. Para algunos especialistas, la prioridad debe ser utilizar esa energía para promover el desarrollo industrial y atraer inversiones que transformen la economía paraguaya. Para otros, antes de subsidiar el consumo de grandes empresas, el Estado debería garantizar que ese recurso estratégico beneficie directamente a la población mediante tarifas más accesibles, inversiones en infraestructura eléctrica y una mejora en la calidad del servicio. La derogación de los decretos no puso fin a la discusión. Por el contrario, dejó abierta una pregunta que probablemente volverá a instalarse en los próximos meses, especialmente cuando el gobierno retome su estrategia de captar industrias electrointensivas. El desafío será encontrar un equilibrio entre atraer inversiones, preservar la sostenibilidad financiera de la ANDE y garantizar que una de las mayores riquezas del Paraguay beneficie no solo a grandes proyectos empresariales, sino también a los millones de usuarios que cada mes sostienen con sus facturas el funcionamiento del sistema eléctrico nacional. Editorial de hoy del diario El Nacional, Marcia.
0: Bien, ahí está prácticamente un recuento ahora de todo lo que tuvimos en los últimos tiempos. Bien, nosotros tenemos que hacer la pausa. Y hablando un poco del tema de la ANDE, hay trabajos programados hoy en María Victoria. Barrio. Espera, Ana, te voy a decir dónde. Para irnos a la pausa. Este jueves, desde las 8 hasta las 15. Zona de trabajo, Barrio María Victoria. Pedro Juan Caballero, entonces. Corte programado en líneas de distribución para que se pueda tener un poco presente. Entonces lo mismo, adelantar algunas cositas y nadie que tomó ella a ni hago putaje y hago energía en doña plancha y aún doña poipea. Ay, cómo la reclamo allá. Barrio María Victoria. La ANDE informa sobre el corte de energía por trabajos de mejoras en esa zona. La interrupción del suministro se realizará este jueves de 8 hasta las 15 horas. Ahí está entonces la información. Ahora sí, vamos a la pausa.
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16: Son las 8 de la mañana, un minuto.
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0: Son las 8:19 y bajó la temperatura, señores. Estábamos con 16, ahora indica 15 grados en Pedro Juan Caballero. Estamos con la información con el compañero Marciano Candia, con Hospital San Lucas. Adelante, Marciano.
1: Sí, señor. Y continúa la búsqueda del niño aquí en los alrededores. Ya los detenidos policiales ya en su totalidad también, ya recorriendo la parte boscosa, y prácticamente todavía no se tiene ninguna novedad. Hablamos con el padre Tony, Fernando Lacuna, y el niño estaba con los abuelos maternos. Los abuelos maternos estaban acá en la chacra, acá en la propiedad privada, acá en la colonia Cocotrajo. Sí, dijo que era asentamiento. No es ningún asentamiento, es una propiedad privada en la cual ellos son los que habitan, los abuelos. Y ahí estaba el niño, según la información también, son padres separados. La madre ya tiene otra pareja y también vive en Pedro Juan Caballero. Por ahí van las cosas de que prácticamente es un poco más preocupante la situación familiar. Pero si le parece bien, escuchamos a Fernando Lacuna, conversó con nosotros.
2: Sí. Pero la también la es lo
3: y mi hijo a las 8 dice que se desapareció, y ellos llegaron a avisarme a las 11 y poquito, venían a avisarme y vine llegando acá para ayudarle a buscarle a mi hijo, pero sin ninguna noticia. Y después me fui a hacer la denuncia, ya era las 12:30, por ahí me fui a hacer la denuncia a la comisaría sexta y volví otra acá en la chaca para buscarle a mi hijo, pero no hay nada, rastro, no lo encontramos. Y corto con las patrulleras, cuerpo bombero, estoy con la ayuda del vecino también, y nada de noticias de mi hijo.
4: ¿El niño queda a cargo de los padres?
2: ¿Padres son?
3: ¿Quién?
4: ¿Los abuelos?
3: Sí, ellos son los abuelos y la abuela, dice que van cargados.
2: ¿Son tus padres, verdad?
3: ¿Eh?
2: ¿De tu hija?
3: No, de la mamá. Sí.
2: ¿Materno, entonces?
3: Sí, exactamente, sí, señor.
5: ¿Qué ellos manifestaron? ¿La criatura suele salir?
3: Él suele, no, esta es la tercera vez que salió. La primera vez se fue hasta allá la curva y hizo un escándalo, lloró, y el vecino le encontró ahí en la moto y le trajo otra vez acá llorando.
2: ¿Será que no te siguió? ¿No vio que vos te fuiste?
3: No, su abuelo es lo que sale más. Ah. Porque yo vivo en la ciudad, ¿entendés? Ah, y la segunda vez se fue otra vez hasta la mitad, y ahí vi su abuelo, vino a la ciudad, le encontró solito. Y ahora la tercera que se fue, ayer su abuelo se fue en la municipalidad temprano, a las 7:40. Dice que 7:40 se fue, y él estaba cerca de la cocina acá jugando, y después su abuela estaba haciendo desayuno. No, después de ella no lo vio más.
2: ¿Y qué decir que habrá pasado con él con este frío? ¿Hay corral de chancho? ¿Hay una?
3: Sí, pero difícil que se vaya a esos lados, difícil.
2: No se va.
3: Ahí.
2: ¿Hacia el arroyo no se va?
3: No, difícil. Pues yo digo que él salió ahí. Sí.
2: ¿Y alguien le habrá llevado?
3: Sí, yo ese es más desconfío de mi hijo.
2: ¿De que está en manos de alguna persona?
3: Sí, yo digo que está. Y si lo encuentra, amigo, por favor, le pido a la autoridad que le avise a la comisaría más cercana que le encuentre a mi hijo.
2: Perdón, Fernando. Perdón.
3: Dale.
2: ¿Qué tal? ¿Alguien le habrá encontrado en la calle y le ha abrazado y le llevó?
3: Le llevó. Eso yo más confío ahora, pero acá va a ser difícil que él va a entrar en este. Es muy sucio. No va.
2: No entra en esos lugares.
3: Sí, extraño lo que está pasando ahora.
2: ¿No desconfías que algún familiar le haya llevado también?
3: Extraño. Eso es lo que a mí me extrañó más. Ayer me avisaron a las 11 de la mañana y le dije a ellos, ¿por qué me avisaron esa mañana? ¿Me tenía que avisar más temprano? ¿Tenía que avisarme a mí? ¿Y por qué a esa hora me avisaron?
2: Ustedes están separados, ¿verdad?
3: Sí, ya, hace mucho nos separamos ya.
5: ¿Tengo una hijita más pequeña también todavía?
3: Sí, tengo una hija de un año. Esa voy a hacer todo lo posible de darle en la casa a mi mamá, que se quede ahí.
2: Sí, por favor. ¿Vos hablaste con ella?
3: Sí.
2: Sinceramente.
3: Sí. Nosotros no tenemos problemas, no tenemos nada.
2: La relación es amistosa de
3: que se dejaron. A buena mente.
2: Sí, dale, Fernando.
3: Dale. Muchísimas gracias. Dale.
1: Ahí está Tony Marcia Fernando Lacuna, que es el papá de este niño.
6: Él ya se enteró más tarde, luego había sido Marciano. No le comentaron enseguida.
1: Él se enteró ya a las 12:30 prácticamente, de que su hijo desapareció de las 8.
6: Qué
1: barbaro. Y desde ahí él empezó a modificar. Se fue a la comisaría. Vino acá primero a preguntar y después se fue a la comisaría. ahí empezó todo, y ahí ya empezó él a realizar las averiguaciones correspondientes, y prácticamente desde esa hora la policía empezó a reaccionar también. Fíjate, por ejemplo, 4 horas y media aproximadamente.
6: Y ya. Sí, llevó mucho tiempo.
1: ¿Qué habrá pasado?
6: Sí, ¿verdad? Transcurrió mucho tiempo ya desde el momento en que la criatura salió hasta el momento de dar a conocer a las autoridades, ¿verdad? Para que se pueda activar también el protocolo más rápido en estos casos. Y con estas cosas, bueno, por más que se dice que tenés que tener un cierto, no se puede dar por desaparecido esas cosas, pero se trata de criatura. Menor es menor. Sí.
1: 2 añitos, o sea que va a cumplir 3 años la próxima semana.
6: Todavía es.
1: O sea, que la próxima semana.
6: Un bebé es. Ay, ¿cuándo y cuál bebé?
1: Sí. La próxima semana, creo que el martes o el miércoles de la siguiente semana, cumpliría 3 años.
6: De. Qué bárbaro. El papá está desesperado, seguro que la madre está también, ¿verdad?
1: Todos están desesperados acá, los abuelos también. El único antecedente que juega a favor de él, según su propio papá, es de que él ya salió una vez hacia la calle. Ajá. Y más o menos desde el portón de acceso hasta la vivienda donde ellos están, aproximadamente 300 metros.

0: son minutos que podían ser letal. Y que
1: cada segundo es oro.
0: El único que juega a su favor es que él ya salió una vez. Ya fue encontrado acá en el portón. Y transeúntes que estaban pasando por el lugar se dieron cuenta de que él estaba llorando, se quedaron ahí. Le preguntaron, volvieron a meterle allá en el lugar y ahí se dieron cuenta de que él venía detrás del abuelo posiblemente, ¿verdad?
1: Se perdió bastante tiempo para dar aviso, che. Qué lástima.
0: Y como ya decía, en los corrales de los chanchos no hay nada. Estábamos llorando también nosotros muy de cerca y no hay en la vivienda, por lo menos en los alrededores, no está el niño. Ahora, como ya decía a temprana hora, Marcia, de que acá hay un cauce hídrico, acá hay un arroyo. Y vamos a ser categórico. Ojalá que el papá dice que es bien letradito, él dice que él no se va de ese lado, pero cuando el destino te estira,
1: no.
0: Ojalá que esto no termine en una situación lamentable, ¿verdad? Ojalá que se le encuentre sano y salvo al niño y podamos salir de este lugar también nosotros tranquilamente, sin venir a cubrir una cosa lamentable, ¿verdad?
1: Ojalá la gente ayude también, si es que alguien le llevó, ¿verdad?
0: Sí, para alguien que pueda aparecer. Le llevó, sí.
1: Qué bárbaro. Bueno, seguimos entonces en la espera.
0: Estamos aguardando realmente, Marcia.
1: Muy bien. Vamos a estar entonces pendientes, Marciano, cualquier novedad que surja, ¿sí?
0: Así será. Hasta luego.
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2: 8:27, seguimos en el Centro de Noticias, más informaciones del plano nacional. Aquí en última hora también tenemos noticias relevantes. Último golpe de Brites en IPS, licitó millones en fármacos innecesarios. Esto trae el diario Última Hora en la mañana de hoy. Durante su administración, Jorge Brites incluyó en licitaciones más de 3.900 millones en insumos y medicamentos que, según la nueva administración de Isaías Fretes, son innecesarios y forman parte de los 936 productos excluidos del vademécum del IPS. En un análisis de solo dos procesos distintos de licitación, se encuentran insumos que ya no se usan por 2.500.000 y medicamentos que fueron sacados de la lista por 1.381.000. Una de estas convocatorias está para adjudicarse y la otra tiene un contrato vigente. En diciembre del 2025 se recibieron las ofertas para compra de insumos incluidos en la licitación pública nacional número 90/25, adquisición de insumos para el IPS y de 472.734 por 5.934.746. Dentro de este proceso figuran varios insumos, como ser la sonda nasogástrica, con un monto de 1.132.699 y la sonda nasoyunal por 885.143.900. También se incluyen la venda enyesada, el catéter, la canula de traqueotomía con balondis, la compresa de vientre, la sonda Pesser y la bolsa colectora de orina pediátrica. Todos estos ítems considerados innecesarios hoy en el IPS. En total, todos estos insumos suman 12.500.000. Este proceso, según los datos de la Dirección Nacional de Contrataciones Públicas, están en evaluación cerrada, aún sin definirse. En el 2024, la administración de Jorge Brites sumó medicamentos hoy considerados ya fuera de uso dentro de la licitación pública número 56/23, digo bien, adquisición de medicamentos varios para el IPS con vigencia hasta el 30 de junio del 2026. En el contrato vigente figura la provisión prevista de ciclobenzaprina 10 mg comprimido con compromisos de compra, además de la polimixina B. Y después va contando, Marcia, los medicamentos que ya no se utilizan. Millones de plata se tiró ahí. Y por último dice...

0: Después
1: cancelarán llamados que incluyen ítems que ya no se usan. La gerente de la Dirección de Abastecimiento y Logística del IPS, Cecilia Rodríguez, confirmó que efectivamente ayer, durante la tarde, se excluyeron del Vademécum, en este caso de la institución, 23 ítems. Se trata de 12 vacunas y 11 medicamentos. Ahí está. Ya salieron esto de circulación. Doye Purubeima, gente. Doye Purubeima, pero recuerda, siempre he seguido licitado, Yuberú, millones y millones. ¿Será que es intencional? Yo no me hago la pregunta, Marcio. Como un ciudadano más. ¿Será que es intencional esas licitaciones? Yo, como administrador, y sé perfectamente bien que ya no se usa. ¿Por qué tengo que seguir pidiendo y pagar platal 2.500.000 o demás? Estado de plata.
0: Mucho, mucho dinero.
1: Remombó prácticamente de plata ajeno. Plata del IPS, eso es una imba de cuero. Eso es plata de los asegurados. Y se tiran.
0: ¿Y cuántas licitaciones así ya no se hicieron? ¿Te acuerdas que
1: de varios
0: casos hemos hablado ya, ¿verdad?
1: De servicio de limpieza, sí. Servicio de jardinería, y no tiene jardín el IPS.
0: Cafetería.
1: Servicio de reparación de ascensores.
0: De ascensores.
1: Todo el tiempo los ascensores, nunca.
0: Ascensores, cafetería, jardinería.
1: Lavandería también.
0: Lavandería, ajá. Sí. La sábana y compañía, ¿te acuerdas?
1: Reparación de parte eléctrica.
0: Que para...
1: Ni foco ni cambié.
0: Para los hospitales públicos que dependen del Ministerio de Salud, era un precio y para el IPS otro precio, ¿te acuerdas?
1: Sí.
0: Y que era mucho más, ¿verdad? Entonces automáticamente para el IPS ya era mucho más caro, ¿verdad?
1: Y eso es lo malo que llama la atención, ¿verdad? ¿Por qué se sigue haciendo, verdad, licitación? ¿Por qué se sigue firmando? ¿Por qué se sigue...? No sé. Entonces, todo es... Para mí, particularmente, y pienso así, que es intencional peplataye una gente. Porque cuando hay licitación, estamos en la IGKB la TICU, y ya colomita, la TICU. Estamos en la Yugukira. Por eso se sigue haciendo esto. ¿Quién se perjudica? El pobre asegurado que mes a mes tiene que pagar. Ahí lo pagas, recuerden, yo ya íntima la y salario, lleva. Es obligatorio. Y se forran de plata estos impresentables. Se forran de platas a costa del pueblo. Y nadie hacía nada, nadie decía nada. Porque va el oico a bebé. Hoy tiene rosca mafiosa.
0: O yo salvo a papá.
1: Yo salvo a papá porque hoy es un garupaje, güey. ¿Qué le importa si
0: es plata? O con la ahí comisión y cuera ahí, güey.
1: Claro que sí. A cuando está ahí, oye, cala más madera, y está ahí, oye, cata, y nada, o seguido, pese a llevar lomita, está ahí, oye, cata la más madera, lomita. Pero ya es hora, señores, copa y juego, ya Osoma, si siempre hace años, está en quiebra técnica.
0: Así y continúa el baile.
1: Y continúa.
0: Eso es lo más triste,
1: y continúa.
0: Se frenaron algunos la intervención del... Del doctor...
1: Soy yo Fretes.
0: Fretes, ¿verdad? Pero algunos están en pleno proceso y otros sí que ya se le dio la entrada, la primera parte ya.
1: Ojalá que en los... Justamente, que se envíe también uno... A ver, ¿dónde se puede enviarle a uno como Isaías Fretes? En la Industria Nacional del Cemento. Pero ya por aproximadamente...
0: Me da tu arebema.
1: 20 años. A ella joven quiebra técnica, aproximadamente 20 años a ella joven quiebra. Pero, o seguiste o sucedía sobre el estado y que tu mamá se apeaba, porque Pepe un papá y te tenía una amiga, los urreros. ¿De qué le sirve esto?
0: Los operadores políticos. Sí.
1: Pepe un invité, INC de Villeta, INC de Vallemí. ¿Acuerdan? Saí un papá, Dorecoy horno, Dorecoy material, Dorecoy materiales. Pero
0: falta
1: millones
0: materia de prima.
1: Materia prima no le cobeima. Millones de porque ahí están los famosos urreros.
0: ¿Y para qué licitar, digamos así, fármacos innecesarios que no se utilizan como como otros que de repente sí faltan, ¿verdad?
1: Y en vez de comprar, eso es innecesario, porque no se compra
0: lo que se usa mucho, ¿verdad? Realmente, ¿verdad? Lo básico. Porque a veces lo básico no encontrás. Lo
1: lógico falta pan.
0: ¿Verdad?
1: ¿Cuántas personas están llorando? Paciente oncológico, señores. Porque el pago es pila, boja. Y eso nomás a veces te da rabia. Yo siempre digo, el IPS tenía que ser uno de los hospitales más grandes del mundo. Del mundo, no del Paraguay. O era Pama Ganaco y Pabe Platano Yeupay. Jaeomba Apo como agente financiero.
0: O financiar banco.
1: O financiar banco. O financiar
0: empresas de televisión. ¿Eh? O financian de banco, madre.
1: Y todo el mundo sabe cómo opera. ¿Por qué pico IPS tiene que ser agente financiero? No, pero la interengo, la comisión, rendí. ¿Qué comisión? Mi china, mi hija, oyendo pagar la cuenta. Porque la televisión, que en el 2015, en el 2014, empezó a usar plata del IPS, me comentaron que paga ínfimo. Mi chico me paga la interés, ando para la capital. Eso se tiene que verificar. Isaías Fretes no habló todavía de lo que está pasando con los bancos. De que hay prohibición y yo poco voy a temar. Pero no poco y la tema de préstamo que se hace a los bancos. Porque dos, tres bancos y lo hay purúas a mantener a la IPS
0: mucha plata.
1: IPS plata de bomba a po. No, pegan con los mitos y guapa. Pero seguramente me ha dicho, Anita, pegaré otra cosa y ya apoyan de propio.
0: Pegaré a Anita, le mando aina.
1: Por el momento. Ya se está ya po, vamos a tu mía. Como en aina, y salía frente de Yubures y que la caramelito. Le están utilizando. Bueno, acá. Si se limpia el IPS, en menos de un año, ¿quién va a ser ahora el héroe? ¿Eh? Isaías Fretes y el presidente de la República. ¿Por qué el presidente de la República? Porque el presidente de la República le mandó a una persona capaz, pejita lo mitad. Le envió a un buen administrador, o muy mano dura, o limpia la IPS. ¿Eh? O limpia la IPS de los corruptos. Un mío Jeff Forra, plato y piapao, mi grande manguru, yo soy
0: pejita. Y va a ser algo histórico.
1: Y va a ser algo histórico. Pero
0: ya Juana.
1: Pero ahorita es nada y wipe, ahí la. No llevo como año.
0: Y claro.
1: ¿Por qué no envía? Por eso digo, ¿por qué no envía a todas las empresas estatales este tipo? Como dice ya Fretes, los administradores. Que no envíen más jureros. Que no envíen más a los jureros. Pecado de confianza o pan o ir ahí por la jugada para Paraguay. Porque tiene que irse persona capaz. Que sea administrador de empresa, no es un seccionalero.
0: Algunos no tienen conocimiento.
1: No cuay, pero es jefe. No suma cuay. No lee cuay, no escribí cuay. Apenas firmaba de rayar allá. Pea ojo de administrador, porque pea, que hice la carga de confianza. Pea o pa en la Paraguay, vele por la Juan. A mí me depende por si tienes a los amigos burreros. La aina depende de las aina. Porque depende de ver cuál es la culpa. Ahí yo digo. El chancho no tiene la culpa. El que tiene la culpa es el que le da de comer. Así nomás, Marcia Saya, contigo.
0: Bien, y...
1: ¿Marcaque?
0: Ah, ese es nuevo. ¿Qué vas a marcar, verdad, Rosa? ¿Se marcó o yo entré ahí para...?
1: Pues, no, entré de
0: llegó de contramano ahí, se puede.
1: Sí.
0: Pero no por la calle, ¿eh? Como
1: mucha gente.
0: Sentido único, mía en la mitad,
1: ojo. Ay, que al revés.
0: Qué bárbaro. Lo del IPS está haciendo recorrido también a nivel nacional. Y en varios hospitales ya del IPS hay auditoría ahora para que se pueda investigar todo lo que se denunció. Los licenciados, los médicos, la gente de limpieza que estuvo denunciando también falencias en muchos de los hospitales del IPS a nivel nacional. Auditoría Paitelento, Jinaguanga, Yahuereco. Y estos días estaba hablando con una persona, una señora, quien trabaja acá en el IPS de Pedro Juan Caballero, hace mucho tiempo, ya no voy a decir cuántos años de antigüedad, pero ya lleva más de 2 décadas trabajando en el IPS. Y estaba comentando que en muchísimas cosas están mejorando y nos anima, dice, me decía la funcionaria, nos anima eso porque ya había demasiado cosas que se estaban haciendo en el IPS acá local. Cosas fuera de lugar. Algunos que se van, marcan su horario y se mandan mudar. Mm. Y vos ves todo eso. Y si vos decís algo, no porque vos sos tironza o sos malo o lo que sea. Pero es muy injusto, dice, que unos trabajemos y otros que de repente solo se van para marcar y sigan cobrando igual. Había muchas cosas que ahora están cambiando en el IPS acá en Pedro Juan Caballero y esperamos que el doctor pueda seguir en esa misma racha de hacer la limpieza que se necesita en el Instituto de Previsión Social. Me decía la funcionaria que ellos hace mucho tiempo también necesitaban de una persona así que pueda moverse, que pueda tener una visión distinta y mejorar la institución. Porque es nuestra institución, al final a todos nos beneficia, dijo, ¿eh? Pero ya estaba, ¿qué estaba? Dice. Ni bollo moví alguno, lluverá. La IPS. Falta mucho todavía, pero se está moviendo algunas cosas y eso también está exigiendo, dice, a la parte de los funcionarios para que puedan también cumplir con lo que se comprometieron. Porque eso nomás al final, ¿verdad? Se comprometen. Cuando están allí ocupando un lugar, están en un departamento, es porque se van para trabajar y no para ir a marcar y se mandan a mudar, ¿verdad? Hay muchos quienes por la política ingresaron, según me comentaron, y no tienen la mínima noción de lo que es el trabajo. No tienen la preparación, no tienen capacidad para estar en algunos puestos, dice. Pero por política, oye, a cualquier cosa, o la y caballures, oye, prevalece, oye. Y esas cosas pues no pueden suceder, ¿verdad? Mientras otros son profesionales, porque hay muchos profesionales en el IPS que se recibieron, tienen su título, se le conoce porque son gente de la ciudad, ¿verdad? Batallaron bastante, eran contratados, después algunos fueron nombrados, pasaron por muchas luchas también, ¿verdad? Y de repente vienen algunos y así, para caída ya o ala, y con antes más la IPS, ¿verdad? La vez pasada cuando hablábamos con el director, cuando el doctor Encina estuvo con nosotros aquí en los estudios de la radio, él decía que 131 médicos, no sé qué, profesionales tiene el IPS. Y muchísimos médicos generales que no tienen especialidad. Y la idea era que se pueda, de alguna manera, apretar un poquitito más también, ¿verdad? Para que puedan cumplir y si no cumplen van a tener la prueba en la mano, ¿verdad? Con documentos de que no está haciendo bien su trabajo y se va a traer a gente especializada. Muchos ingresaron así sin tener la capacitación correspondiente. Más de 30, dijo el doctor Encina cuando vino a charlar con nosotros acá en el IPS. No es fácil, dijo, ¿verdad? No es fácil porque son sus propios compañeros, decía él, ¿verdad? Sí. Pero tenemos que capacitarnos para tener una mejor atención para nuestros asegurados, decía. El asegurado se merece una respuesta rápida. No puede estar esperando horas, por ejemplo, en urgencias. Se le tiene que brindar la atención. Por algo ya es urgencia, dijo. Y apuntaban hacia urgencia para las mejoras. Y así, esta funcionaria, por ejemplo, está muy contenta, dice, con la incursión del doctor Esteban Encina en IPS y la forma en que él está llevando a cabo su trabajo. Y esperamos que él continúe así también, dijo. Porque hay muchas presiones que a veces también llegan, ¿verdad? Presiones políticas sobre todo, ¿verdad? Presiones políticas porque la gente se prevalece luego por su caballito. ¿Qué le llevó allí? Alguno huere con la y caballú para Guadalupe.
2: Así mismo es.
0: Apegua, a pechas y cueñas. Oye, alguno solo un ajeo marcaja o se llegue. jamba de vendo
1: no va pues
0: no no no ya pues porque a fulanito la y padrinos y na para huevén. Yo mi caballito está en Asunción y me voy a Luna. Fulano de tal, ya le nombran luego. A él no cumplí ni le trabajo, pero ahora nada, ¿verdad? Y así, hay muchas cosas. Vamos a ver cuándo viene acá por IPS el presidente, ¿verdad? El presidente de la entidad. Oñano, yo veina. 8:44, estamos a través de Oasis en el centro de noticias. Las informaciones destacadas también en el ámbito judicial. Benítez Riera tiene hasta a la consuegra en su clan. Y se llevan una buena plata ya entre ellos nomás, Rosalino. Solo de la flía, ¿sabes? Mm.
1: Solo del entorno de
0: hasta él. La consuegra.
1: ¿A pesa?
0: 1.630 millones de guaraníes al año.
2: A la pinta.
1: Le cuesta al gobierno.
0: El ministro de las Cortes, Luis María Benítez Riera, tiene un clan en el Poder Judicial integrado por familiares que se embolsan el sueldo o en sueldo la suma de 125.458.650 página por mes. Y multiplicar al año. ¿Vale? Más de 1.630 millones. La rosca está conformada por su esposa, Verónica Sierra, su consuegra, Sara Araujo, su yerno, Eduardo Benítez Araujo, la hermana de este, Sara Coral Benítez Araujo, la nuera, Laura Bordenave Gamarra, y su hermano, José Bordenave Gamarra. Benítez Riera es inamovible y hace casi 16 años está en el alto tribunal. Sara Araujo es la consuegra y tiene un sueldo de 5.796.745 guaraníes como funcionaria del Poder Judicial. En la página oficial del Poder Judicial, en donde se confirma que Araujo es funcionaria permanente, ingresó en el 2011. Se presume que de la mano de su consuegro Benítez Riera, que en el referido año ocupó la presidencia de la máxima instancia judicial. Hay que aprovechar el momento, dicen, ¿verdad?
1: Y sí.
0: Especha de ñan de concejala.
3: Y doña Armagina, entonces.
0: Este es el momento, Marcia. ¿Ella acuerda ya? Bueno, ve aparte. El yerno de oro.
1: ¿Por qué yerno
0: de oro? Y yerno de oro le dicen. Fue ascendido como director de planificación y selección del personal con un salario de 24.158.468 guaraníes.
2: ¿Eh?
0: Es uno de los cargos más importantes en dicha área, considerando que el inmediato superior es la directora interina de talento humano. Sin embargo, los ascensos y nombramientos se cocinan en la dirección a cargo del yerno del ministro, que habría operado fuertemente entre sus colegas del Consejo de Superintendencia el año pasado para que propongan el ascenso de Benítez Araujo, que fue avalado por la Corte. Sofía Coral Benítez Araujo también integra el grupo. Su remuneración es 9.967.670 guaraníes. Tres salarios mínimos, Rosa. Pea Jayka, tú estás mala hoy que hay una programa. Xeroga. ¿Va a llegar?
1: Xeroga programa. 3.0.
0: 3.0. Sí, pea y ya, también, porque tres salarios ya ahora, como.
2: Oca, tú.
1: Tú más yo voy a jugar.
0: El actual vicepresidente primero de la Corte, cuya dieta es de 47 millones.
1: Van a poner a la presidenta de la República.
0: igualmente consiguió que sea nombrado su nuera con un sueldo de 8.810.000. La esposa, también el hermano, igualmente fue nombrado y figura con un sueldo de 4.723.000 guaraníes. La esposa del ministro es directora de garantías constitucionales y gana 25 millones de guaraníes. La dirección se habría creado para que sea ocupada por la esposa de Benítez Riera. Mira vos. Creando departamentos, bien. Creando direcciones, secretarías.
2: Así mismo es.
0: Sí, total, la plata van a conseguir de donde sea, ¿verdad? El CLAM se embolsa al mes 125.458.650. Ese dinero sale del bolsillo de los contribuyentes, pagando los impuestos para solventar la buena vida de muchos, ¿verdad?
1: Sí.
0: Que llevan el integrante, por ejemplo, de este alto tribunal, sus familiares y su entorno cercano. Para que muchos estén mejor, el pueblo tiene que pagar sus impuestos, tiene que seguir contribuyendo.
3: Sí.
0: Porque si no contribuís, si no cumplís, vas a tener problemas, ¿verdad? A veces ya te da ganas de tirar la toalla porque vos te das cuenta con las informaciones que salen con este tipo, por ejemplo, de clanes que se forman dentro de las instituciones, ¿verdad? Entonces, en Democán se vea. Marapio ya apagata a mongaros a fulano a fulana, ¿verdad? Más o menos, ¿verdad? Por eso se llevan la buena vida, hacen lo que se le pega la gana y encima no, muchos de ellos ni siquiera trabajan. Solo están nomás ahí, figuran nomás. Benítez Riera es uno de los ministros más dócil, sumiso de la corte.
1: Importante.
0: A los políticos y al poder de turno. Se lo conoce como el ministro plastilina, porque se amolda a los intereses de los poderosos para lograr un blindaje, seguir en el cargo y continuar con los privilegios que tiene como ministro. Lamentable, dice el observador. Uno de los ministros más dócil, sumiso de la corte.
1: Ministro plastilina.
0: Plastilina. Oye, moldeata. Oña lineaja. Hacia donde sopla el viento, más o menos.
1: Tipo obesas, pellujado y tunde
0: joje. Hacia donde sopla el viento. Pellujado y
1: tunde joje.
0: A Xinjiang, amigo Rosalino, 1.630 millones llevan al año.
1: Más de 40 millones
0: Paraguay, de sueldo. Y después Paraguay no tiene plata, ¿verdad?
1: Hasta ahí te puedo decir. 8:53 avanza la mañana, 16 grados de vuelta a la temperatura, ya es la hora del desayuno. 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
0: Y con las informaciones en el ámbito judicial también, entre los temas destacados, estábamos compartiendo ayer la acusación contra Arévalo, ¿verdad? El ex presidente del jurado de enjuiciamiento de magistrados. También sobre la acusación contra las magistradas o de repente otro requerimiento del Ministerio Público, ¿verdad? Las magistradas o las ex magistradas de Pedro Juan Caballero. Y también la acusación contra Alexandre Rodríguez en relación a lo que sucedió en su casa en esa madrugada del 19 de agosto de 2024. La información que ayer se daba a conocer, también en el ámbito judicial, es la acusación del Ministerio Público que pide juicio para Alexandre Rodríguez en relación a ese hecho que había ocurrido en el año 2024. Fiscalía solicita juicio oral para Alexandre Rodríguez por homicidio y otros ilícitos. El encausado en la causa Pavo Real, Paraguay, ahora fue acusado por los hechos de homicidio doloso en grado de tentativa y otros dos hechos punibles más dentro de la causa abierta tras el enfrentamiento que mantuvo con efectivos policiales quienes integraron la comitiva que allanó su casa en la madrugada del 19 de agosto de 2024. El encausado fue imputado, procesado en su momento y ahora acusado por estos hechos, según lo que resalta el Ministerio Público, homicidio doloso agravado en grado de tentativa, resistencia y producción de riesgos comunes en calidad de autor. Los fiscales encargados, Luis Said, Cristian Ortiz y Celso Morales. La acusación se presentó en el marco de la causa que se inició el 19 de agosto, tras el enfrentamiento a tiros que mantuvo Rodríguez Gómez con agentes de la Fuerza de Operaciones Policiales, FOPE, Fuerza de Operaciones Especiales, Policiales Especiales, así es, ¿verdad? FOPE, en el marco de la operación denominada Pavo Real Paraguay 2. Cabe señalar que esta es la segunda causa penal en la que está acusado, teniendo en cuenta que la principal es por el caso Pavo Real Paraguay, en la que se espera el inicio del juicio por supuesto narcotráfico, lavado de dinero, asociación criminal y lavado de activos provenientes del narcotráfico. Así también afronta otra causa en el marco del denominado Copia Fiel, donde Rodríguez, su ex defensor abogado Oscar Tuma, tres escribanas, el precandidato a concejal de Luque y otras personas más están procesadas por presunto lavado de dinero y otros ilícitos más. El equipo fiscal solicitó al juez penal de garantías número 3, Edgar Gustavo Ramírez Rodas, que la causa se discuta en la instancia del juicio oral y público. Los peritajes, filmaciones extraídas sostienen la acusación del Ministerio Público. La Fiscalía sostiene esta acusación en varias pruebas científicamente obtenidas a través de distintas diligencias llevadas a cabo. Entre las mismas se cita el peritaje balístico, el cual determinó que las 14 vainillas servidas recolectadas en el techo corresponden de forma exacta al rifle AR-10 con el que Rodríguez Gómez atacó al grupo de policías que llegó a la casa. Por otra parte, los estudios químicos llevados a cabo por el Centro Multidisciplinario de Investigaciones Tecnológicas de la Universidad Nacional de Asunción detectaron restos de plomo mediante la técnica que se llevó a cabo, el famoso hisopado a las manos del acusado, confirmando que sí disparó armas de fuego en esa madrugada. Igualmente, la Fiscalía cuenta con grabaciones de videos del sistema de circuito cerrado, las cuales fueron extraídas del DVR de la casa de Rodríguez, también de las casas en los alrededores, cuyas filmaciones documentaron cronológicamente el ingreso de la comitiva y la huida del acusado. Según la acusación fiscal, de acuerdo con los datos, el 19 de agosto de 2024 se realizaron dos allanamientos simultáneos en Pedro Juan. Uno en el domicilio del diputado Eulalio Lalo Gómez, quien falleció durante el procedimiento, y el otro en la casa de su hijo, quien también se enfrentó a tiros contra policías de las Fuerzas de Operaciones Policiales Especiales. La imputación señala que a las 3:30 los policías de la FOPE forzaron una puerta de blindex para acceder al inmueble. Una vez ubicados en la sala, se identificaron en voz alta como agentes de la FOPE, de la Policía Nacional, y que se trataba de un allanamiento. Mientras los policías iban subiendo las escaleras del domicilio, se encontraron con la esposa de Rodríguez Gómez, quien estaba acompañada de sus hijos pequeños y también de una de las empleadas de la casa. Los policías interrogaron a la mujer sobre la ubicación de su marido, a lo que ella contestó que él no estaba en la casa. Sin embargo, los policías siguieron avanzando y llegaron hasta una de las dependencias de la casa, donde había un gimnasio. En ese lugar había una puerta metálica que conducía a una terraza. Llamativamente no estaba llaveada y presumieron que Rodríguez huyó por ese lugar, pues la terraza permitía tener una vista clara de lo que ocurría. Los intervinientes se posicionaron en el gimnasio de la casa y en un momento dado escucharon disparo proveniente desde afuera. Inmediatamente después de eso, entró al sitio la esposa y pidió a su marido que dejara de disparar, pues se trataba de un procedimiento de la policía. Rodríguez disparó en 14 ocasiones con el fusil. Pese al aviso de la esposa, continuó realizando disparos, poniéndola inclusive en peligro, así como a sus hijos. En total se contabilizaron 14 disparos efectuados. El rifle AR-10, después el calibre 7.62 contra el grupo de la FOPE, de la policía, que se encontraba dentro del gimnasio. Varios de los tiros realizados por Rodríguez, según la imputación fiscal, dieron contra la puerta metálica que servía de acceso al gimnasio. Ante el ataque, uno de los policías intervinientes procedió a proteger a la esposa, mientras que los demás procedieron a contestar la acción también con disparos. Los disparos fueron intimidatorios, dice la acusación. Poco después, Rodríguez dejó abandonado el arma de grueso calibre que estaba utilizando y salió a la propiedad o de la propiedad y pasó un predio vecino donde abordó una camioneta propiedad de Edgar Silvano Acosta Esquivel. En ese interín, un fusil fue encontrado en el techo del gimnasio. Los agentes del FOPE continuaron la inspección de la casa y dentro de una camioneta Toyota Hilux que estaba estacionada en el domicilio hallaron una pistola calibre 9 milímetros con un proveedor de 14 cartuchos dentro de la camioneta. En la imputación fiscal se hace mención también al informe de Dimabel, el informe número 768, mediante el cual se pone a conocimiento de que la pistola Glock y el fusil AR-10 estaban registrados a nombre de Rodríguez, quien tenía permiso para la tenencia, pero con los disparos hechos con el fusil excedió los alcances de la habilitación que se le había otorgado. Eso dice parte de la acusación fiscal en relación a esta causa. Ya está esperando el juicio oral en una de las causas y ahora hay otra acusación, esta vez por el enfrentamiento que se dio en su domicilio en la madrugada del 19 de agosto de 2024. Y después hay otra causa abierta en donde también están el abogado Tuma, escribanas, algunos políticos también de por medio y funcionarios de registro público. Esa es otra causa que sigue en proceso. Vamos a marcar ahora.
2: 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La hora exacta. Son las 9 de la mañana, 5 minutos.
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0: Bueno, son las 9:44, estamos en el centro de noticias y de vuelta estamos con la información con el compañero Marciano Candia en una presentación de Hospital San Lucas. Adelante, Marciano.
1: Sí, gracias, muy amable, Tony. Y vamos a escucharle a la abuela, Ana, ya te digo, Ana Regina Fleitas, que es la abuela materna de este niño, y tenemos la nota la cual compartimos a continuación.
2: ¿Cómo te
3: Sí, ese nieto lo cae.
2: ¿Esa te coloca?
3: Pues yo llego caldeado y capijaré de mongar un cure, un basón. A mongar un guayaco, a ojo un guayipio y pese a un y un miento.
2: ¿Lander, un guapico abierto panda, anda yendo después muralla?
3: No, se cocieron acá, la hierba, mira, se ha abierto
2: para. La y tú ojo ya supe, o la hicimos ya, supe, la pende cargo.
3: Ajá, y tú ojo y si los allá se cargo.
2: ¿A cuándo son jumba?
3: No, ojo y te lo hice.
2: Ojo ya andes.
3: Sí.
2: ¿Jumba de tiempo crees, señora, lo dijo así?
3: Sí, ja, es la... Ojo, ha venido en Andrés o a un estera, al peposo.
2: Ya, en vez de que no griguen ahí la primera vez que lo cañé con la olla o cañé más y griguen peto para allí.
3: Sí, aún me veo cañé más ahí porque o seguí tú, a ver.
2: Acuérdame que tú seguí, tían yagua y de ahí que hay curiosidad.
3: Sí, a yagua y pero seguí por la yagua y no sé en las calles.
2: Yagua y. Yo puta la droga me cañé.
3: Mambo, 300 metros. 300 metros fuera, puta.
2: Oye, ¿es ahí que tu papá hubiera hecho de alguna persona tu papá de calle de ayer?
3: La pea, o sea, oye, ¿es ahí la oye hubiera jajado? Sí, auto, hombre.
2: ¿A cuándo hago en el centro con el rollo? Pues ya poco el rollo, ¿mombo y mombo también es de vida?
3: Mombo y mombo, la apeo de cana, ¿no? ¿Cuál es la moto de cana, pea? Oye, droga, arriba, la otra.
2: ¿Tú repites el rollo ahí?
3: Tú pones el rollo y me puedes tirar, mira las estaban en Perú.
2: Ah, en Baison, será el ya, oja, yo, rápido y po, y... Y piru, hija de maestra, es la
3: cultura física. Y la y carapé.
2: Aquí con sepia una lisa, pantilla.
3: Pantucle, ira.
2: Pantucle, ira. Sí. Pero ya abrigo.
3: Y saco gris y pantalón gris.
2: Porque acá cuatro, van a ver, uy, nada. Ahora yo cotara donde no usan.
3: Sí, vamos a ver.
2: Gracias, doña.
3: Nada.
1: Ahí está Tony Matia. La palabra de la señora Ana Villalba.
4: La criatura entonces estaba totalmente a cargo de la abuela.
0: No es como se decía al principio.
4: Entonces. No que salió nomás la mamá, se fue a trabajar, no. Está pero luego.
0: Estaba ahí caro, dice.
4: Es entonces la encargada de la criatura.
1: Sí, de la criatura, así mismo. Así mismo, Marcelo, realmente. Y ahora en ese momento se acoplan los bomberos también. Hay una patrullera militar también que llegó ahora. Y en este momento está llegando, entrando hacia el lugar.
4: Marciano, ¿hay rastros, digamos así, de que la criatura se haya ido hacia el cauce hídrico?
1: Sí, encontramos justamente los efectivos policiales que seguían las huellas de vino, encontró hacia el arroyo. La pantufla es una huella de una pantufla y es la pantufla que posiblemente está utilizando él para poder salir el día de ayer, ¿verdad? Así como dijo la abuela, tenía una pantufla y detrás de él también el perrito que hora después volvió otra vez, Marcio.
4: Volvió a la casa del perrito.
1: Pero Mombero Guatara, sinceramente hablando, ya es una 800, 500, 800 metros ya del portón.
4: Ay, uy.
0: Sí, un poco
1: es una falta del deber, del cuidado. Qué bárbaro.
4: Y esto, la bella.
1: Lastimosamente.
4: Bueno, vamos a estar pendientes de esa búsqueda porque ahora se acoplan más personas, ¿verdad?
1: Sí, así mismo. Ahora se acoplan los bomberos. Los bomberos y también una patrullera, creo que es de la CTC, posiblemente. Yo creo que se necesita perros rastreadores ya acá. Y creo que perros rastreadores solamente tienen los bomberos de Punta Cana.
4: Sí, ellos son.
1: Ya es cámara con. Sí. Ya hay que buscar ya en el cauce del arroyo, así definitivamente.
0: Qué lástima.
4: Bueno, vamos a estar pendientes, Marciano. Gracias por ahora.
1: Así será. Hasta luego.
4: Hasta luego. Hasta luego.
0: Bueno, ahí está el informe de Marciano Cani en una presentación de Hospital San Lucas, 9:49. 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
4: Y hablando de Mecánica y Estética 41, se anota para regalar premios por el Día de Papá.
0: También.
4: Este sábado. Agradecemos a nuestros anunciantes que se van anotando para que el sábado podamos entregar algún Yopoy para papá, que vamos a recordar el día justamente del domingo. Muchísimas gracias.
0: Para papá.
4: Sí.
0: ¿Por qué Beijing Yang?
4: Y si va a ganar regalos, va a ganar premios, nosotros, sorteo vamos a hacer nosotros aquí en la radio.
0: Nos merecemos.
4: ¿Verdad?
0: Da, y con la para mamá el mejor regalo de año.
4: Papá se merece también el mejor regalo. Este sábado entonces vamos a hacer el sorteo aquí en Radio Oasis, la programación del sábado. Ahí ya vamos a regalar. También agradecimientos a la gente de Chorizo San Jorge. Tenemos combos para poder regalar también a papá y que pueda disfrutar el domingo, ¿verdad? De un asadito. Entonces muchísimas gracias también a la señora Selva y a Vidal por los obsequios para papá. Y también a Adriano Center, muchas gracias. Jazmín decía, claro que sí, vamos a estar ahí para el sorteo sin ningún problema. Entonces tenemos también el regalo de Adriano Center. Y así vamos tratando de sumar más premios para que podamos entregar este sábado. Entonces, hasta las 10 estamos en la propuesta sabatina, ¿verdad?
0: Sí.
4: Del Centro de Noticias.
0: Así mismo.
4: Y sí, deseamos que sea un sábado más light, ¿verdad, Rosa? Y así podamos entonces disfrutar de las canciones, ya la gente que quiera hacer saludos ese día puede hacerlo también, y vamos ambientando, haciendo la previa del Día del Padre que vamos a recordar este domingo en todo el territorio nacional. Muchísimas gracias entonces a todos los que ya están diciendo sí para regalar sí a papá. Sí, Peaiteina, que sí se merece, ¿verdad? Así como regalamos también para el Día de Mamá, vamos a regalar también por el Día del Padre, ¿verdad? Hay que ser... No, todo por igual. Muchas gracias entonces a nuestros anunciantes que están ya con nosotros para ese día. Y la idea es sumar. Esa es la idea, sumar para que podamos tener más premios. 53 minutos de las 9. Estamos a través de Oasis en el Centro de Noticias, a través de la 94.3. Y estamos en pleno novenario ya. Hoy arrancamos novenario en honor a la Santa Patrona de Pedro Juan Caballero. No se olviden que hay varios horarios de celebración eucarística empezamos a las 6 de la mañana, después tenemos 7:30, después tenemos también a las 10 y 30 horas, a las 12, a las 13:30, a las 15, Santo Rosario, 16 horas, celebración eucarística, 17:30, 19 y 20:30 horas. Santa Misa, varios horarios, y va a haber también confesión durante la celebración eucarística. Este año la predicación está a cargo del padre Ramón Chamorro. Él es el encargado de la pastoral vocacional redentorista región Paraguay. Sí. Y él está como invitado especial, como predicador. Y ayer nos decía el padre Leo Valdés, cuya canción escuchamos de fondo, que él va a estar por la zona de Itapúa, dice, ¿verdad? Le invitaron para ser predicador durante el novenario a Nuestra Madre del Perpetuo Socorro. Entonces, ya está ahí el horario, ya saben, ya tienen peles y cuantes más ingles. El horario que más le queda mejor es Jonamo Pujareven de Trabajo Jape. Entonces, caro, y castumo, caro, pues tú, y si te vas a la facultad, entonces de tarde. La única solución que se le encuentra, y ahí justamente la organización se encarga, ¿verdad?, de mirar todo eso, ¿verdad?, los horarios, la gente trabaja, para que se le pueda dar oportunidad a todos. Estamos, Jaupeyan, a la ñaba merenda San Juan Rosalino, ya voy a comer ahí la cantina, al costado del templo. Sí, todos los días al costado del templo tenemos ya nuestra cantina. Sí o sí. El Bellú.
5: Jauceteco.
4: Tirado, Ina.
6: Ya humina.
4: Ya humina, sí, cierto. Después está pastel mandí. Opa, yaguamascada, cocido. Asadito.
5: Chihuahuamascada.
4: Porque ven con la gente cada asadito, Paraguayitos José y lazo.
0: No, claro, por naturaleza. Y
4: lazo, oje, y lo mitad, pero lo mismo, ¿está bien?
0: La puchero de 10.000 jugos lo mismo.
4: Sí. 8, si no tiene carne, parece que no es completo luego, ¿verdad?
0: No, no es completo.
4: Ni andengo carnívoro y te voy. La historia de tema es la saludable ayer, Rosa.
0: No, la carne es saludable.
4: No, pero...
0: No hay un bollo para pay de ango.
4: Muy saludable. Hay que variar, ¿verdad? La carne blanca con la...
0: Forzante con la arroz en 10, mandi, oye.
4: Mandi, o sopa, achipaguazú.
0: En 10, pepe, pues ya es
4: forzante. Ensalada otra vez con mayonesa.
0: No, pepe, ya es yuguete.
4: Ensalada verde
0: tiene que ser.
4: Hay que equilibrar, Rosa. Un pedacito del asado, un poco de arroz y mucha ensalada.
0: Mucha ensalada.
4: Más verde, ensalada.
0: Lechuga.
4: Que carne y carbohidratos, ¿verdad?
0: El repollo es espectacular para acompañar. Sí. Pero lastimosamente repollo, la repollo no es ahí, la gente va a gustar. Pero es
4: muy
0: un
4: rico.
0: Alimento muy saludable.
4: Equilibra muy bien.
0: Muchísimo. El berro, si es posible, el berro, que es una.
4: Y sí,
0: una
4: también. Verdura, sabrosísimo el berro. Sí,
0: que tiene todos los.
4: Algunos compran también rúcula.
0: También. La rúcula
4: solo que
0: la paraguaya gusta y te
4: solo que es medio amarguito, pues, ¿verdad?
0: Asiático, entre otros.
4: Pero se consume también. Kobe puede ser también.
0: Kobe no, para jugo verde.
4: No, pero hay gente que hace ensaladas.
0: No, ese hace también de famoso. De fariña lleva. Para acompañar el asado.
4: Ah, ya.
0: Farofa.
4: La farofa.
0: Farofa, hierro, sí.
4: Sí. Kobe. Ahí vamos a equilibrar ya entonces nosotros.
0: Sí, señora, ¿eh? Pero ya, ¿qué nanila? Ya, entre ti. Ya, oye, la.
4: Ñande equilibrio.
0: ¿Por qué?
4: Ñande balanza, Rosa.
0: No, pero en la mesa Pedro Juanina no puede faltar arroz, ¿verdad?
4: Sí.
0: Por eso es lo que te
4: estoy diciendo. La fechada, yo dije.
0: No, pero la fechada es espectacular. En primer lugar, el alimento número uno en semillas.
4: Fideo con arroz.
0: La lenteja y después está el fechado. El fechado. Pero la lenteja, ahí yo consumí con Pedro Juan. ¿Qué no la lenteja? Barato y te digo, ¿verdad?
4: ¿Puedo comer fideo con arroz? Pepe, yo equilibro, pues, te mando.
0: Fideo con arroz.
4: Sí.
0: A Pepe, doble la...
4: Estamos hablando de equilibrio. Sí.
0: Tu chitila de carbohidratos es un vicevero, Salina. La embollo para el arroz con fideo.
4: Va, llegó carbohidrato, más carbohidrato, ya.
0: No, de equilibrio. Ahí donde bebe la alimentación, mi querido.
4: Estás hablando de equilibrio,
0: Exacto, total era que un... Seo, tizollito con tortillita. Paraguayo, ese es para un desayuno.
4: Doña
0: Andrés,
4: desastre la culinaria.
0: No, la mitad yo. O antes, digo, Coanga elegida esta vaina.
4: Coanga, por ejemplo, bellú y cocido, yo lo queremos, ¿verdad?
0: Ah, o tira, será.
6: Ya un mina.
0: Ya utas y nanilla por ahí, en cualquier momento.
4: Estamos todavía en la época
0: de... Ya le concejal Lourdes Amarilla. Algo siempre y maldura. pero nunca entiendo huerto.
4: Pero ahora ya va a tener tiempo. Terminó ya la, esa etapa de la campaña política que tenía que caminar mucho.
0: Y antes de caminar, otra vez tiene que traer.
4: Porque puede venir por un yeta, otra parte y nada. Ya.
6: Lo mismo otra vez.
0: Lo mismo otra vez. Sí, señor. Bueno, ahora tenemos que irnos a la pausa y ya retornamos en instante aquí en el Centro de Noticias.

0: 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La hora exacta.
1: Son las 10 de la mañana.
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9: 7 AM. 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

0: Anisha molestagina. 10:35. Se fue un ratito la luz.
1: Se fue la luz.
0: Un pequeño corte en el.
1: Hubo un pequeño corte de energía.
0: Pega la zapuita, un pestañeo nomás, luego no, luego ni. Y estamos de regreso. Hace rato estábamos diciendo sobre las noticias destacadas, ámbito judicial, lo que ayer estuvimos abordando también. Fiscalía acusa y pide juicio oral para dos ex juezas que estaban a las órdenes de Lalo Gómez, dice la información que destaca Última Hora. Dos ex magistradas de sentencia fueron acusadas por la Fiscalía por estar sindicadas de realizar favores políticos a cambio de ascensos y blindajes en investigaciones del jurado de enjuiciamiento de magistrados. Ambas aparecen en los chats que fueron dados a conocer meses atrás, los famosos chats del extinto diputado, y fueron las que liberaron a Cacho Raúl, presunto asesino de Leo Veras. Esto dice Última Hora en relación a la acusación que también se presentó. Los fiscales de delitos económicos y anticorrupción, Francisco Cabrera, Verónica Valdés y Luis Piñanes, acusaron a las ex juezas de sentencia, Carmen Silva y Ana Aguirre, por supuestamente dejar que el extinto diputado dirija procesos penales. Silva fue acusada por cohecho pasivo agravado, prevaricato y frustración a la ejecución penal. En tentativa como autora, mientras que Aguirre por cohecho pasivo agravado y prevaricato como autora. La Fiscalía revela una presunta trama desde el despacho de la entonces jueza de sentencia, Carmen Elizabeth Silva Bóveda, que al parecer se había transformado en una oficina de servicios para el extinto diputado. Todo quedó en evidencia con la extracción de los datos del teléfono celular. Todo sucedió entre diciembre de 2020 y abril de 2021, cuando Carmen Silva solicitó la influencia política de Gómez para acceder al cargo de jueza penal de garantías, según los mensajes. Silva le dijo en aquel momento que desde ese nuevo cargo le sería mucho más útil y que no tenía problemas de trabajar a la hora que sea. Oye, me voy a disposición en síntesis, ¿eh? La respuesta de Gómez fue así: nosotros tenemos que tener nuestra gente en el Poder Judicial. Y nuevamente la jueza se comprometió a contar con ella incondicionalmente. Eso estaba en el chat, ¿verdad?, que se había leído en su momento. Y a cambio, se solicitó ayuda de pesos pesados, como el amigo 1000%.
1: Así se llama.
0: Las gestiones ante Jorge Bogarín, la jueza entregó su lealtad incondicional, asegurando que no le iba a fallar jamás. Favorecer a procesados, a pedido del político, también aparecieron en los chats. Entre los casos está lo de Anderson Ríos, el caso Soda Cáustica, ¿recuerdan?
2: Sí. Y dame otro chat.
0: Los favores de Ana Aguirre. Carmen Silva le hizo el camino a su colega Ana Aguirre para que llamara directamente al extinto diputado. Y allí se comunicaron. Un día de que el jurado de enjuiciamiento de magistrados trate su caso, eso fue en marzo de 2022, la jueza le envió la foto de la orden del día y el diputado le pidió que le diga, dice, que era lo que tenía que hacer. Évalo y votado llevó. Un día antes de que el jurado trate su caso en marzo de 2022, la jueza le envió todo, le dijo o le dio las coordenadas que se estudie de pleno derecho y que le absuelvan, o que lo que finalmente ocurrió, porque así fue, ¿verdad? Y Juan Gabriel. Aguirre le volvió a pedir intervención en una segunda causa, donde también terminó absuelta. El 16 de agosto de 2022, ella le agradece a Gómez y la respuesta de él, para eso mandamos un poco. Como intercambio de favores, ella terminó beneficiando también al entorno, dice, del extinto diputado, en una causa. Después el caso Cacho Round, lo de Ríos y compañía. Fiscalía acusó a las ex magistradas de sentencia de Amambay, Carmen Silva y Ana Aguirre. Tenían tiempo ya hasta estos días nomás para presentar la acusación o de repente otro requerimiento. Así están las cosas. 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
3: 10:43, estamos en el centro de noticias. 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
0: Bueno, 44 minutos de las 10 de la mañana. Nosotros estamos hasta las 11 con el Centro de Noticias. No hay todavía nada nuevo
3: no,
0: en relación al tema del niño.
3: No, ahí estoy siguiendo atentamente el reporte de Candia y no hay todavía nada. Lastimosamente hasta el momento
0: la
3: no
0: espera.
3: Hay ninguna información.
0: La espera ya se hace desesperante para los familiares allá. Ojasama, 24 horas la...
3: Lo que está preocupando es que hallaron huellas que podrían ser del pequeño Matías Marcia.
0: Sí.
3: Ahí camino al arroyo, justamente. Al cauce hídrico se iba.
0: Para más... el cauce ahí.
3: Estamos viendo que es un poco fuerte. Sí.
0: La corriente. Por Zapa y Tena. Lastimosamente,
3: no tenemos todavía nada de info, de información sobre.
0: Y desde ayer se está trabajando por el rastrillaje, ¿verdad?
3: Sí, eso es lo que no tenemos todavía, por ahora. ¿Cómo? 10:47. Don Jorge, ¿cómo estás, señor?
0: Bien, bien.
3: La fecha de yo mañana se imagina si hay cuando hay algo noticia pone.
4: Pero qué bárbaro. ¿Por qué? ¿No puedo venir, vio? ¿Yo puedo entrar acá, Marcio? No,
0: no. No, pero la forma en que vení no es noticia por nada.
4: No, estaba nomás allá enfrente. Estaba escuchando tu comentario sobre la criatura. Hay una vez en el Brasil, yo sé que las comparaciones son odiosas, como dice Marcia siempre. En el Brasil sucedió la misma cosa de una criatura. Y ahí la policía la investigó a la mamá y ella tenía un concubino que no era el papá de la criatura. ¿Qué hizo la policía brasilera? Le apretó a la mamá, le apretó al padrastro y encontró que el padrastro no le quería a la criatura y le asesinó a la criatura y le tiró así en un arroyo. La misma cosa. En este caso yo no sé. Yo no sé si es tiene papá, si no sé, no estoy escuchando, no estoy siguiendo.
0: La criatura estaba a cargo de los abuelos maternos.
4: Ya.
0: Son separados los padres, ya no viven juntos, ¿verdad? Y habló de que alguien dijo que la mamá tiene nueva pareja.
4: Ya.
3: Sí, sí. ¿Ah? Así dijeron.
4: Y yo en este caso, yo personalmente le apretaría a la mamá y a la pareja. A la nueva pareja. Sucedió casi la misma cosa entonces, sucedió en el Brasil. Solo que allá la policía, o sabés que la policía es otro level. Otro level de la policía cuando investiga. Aparte ya en narco, cuidado, ojo para Pedro Maya, ojo para ahí. ¿Por qué la policía brasileña tiene más, la federal tiene más acceso acá que la propia policía paraguaya luego? Entonces, ojo para ahí, porque la misma cosa como en su casa están las policías. Ese es otro tema. Y le investigó a la mamá, al padrastro, y encontró que el padrastro no le quería a la criatura y le llevó cerca de un arroyo, así un arroyo más grande, y le asesinó a la criatura y le tiró en el arroyo. Se encontró el cuerpo después de la criatura, se encontró lejos de donde le tiró. Pero esa es investigación, ¿verdad? Eso es investigación, ¿verdad?, que hacen la policía en otros países. En otro país donde no están metidos tanto los políticos en el poder. Así es.
0: Y acá el comisario Maldonado fue quien habló, ¿verdad, Tony?
3: Maldonado, sí.
0: Se está haciendo averiguaciones, pero lo primero, el rastrillaje de por el lugar ayer. Mientras tanto, investigaciones se encarga de otra cosa, ¿verdad? El operativo que está se reforzó para encontrarle a la criatura, ¿verdad? Pero la investigación está.
4: ¿Pero desde qué hora es la criatura? ¿De ayer está desaparecida?
0: Sí, pero el papá recién se enteró a las 11 y
3: a
0: algo.
3: A las 8:30 más o menos se dieron cuenta.
4: El papá biológico.
3: El papá.
0: No le pasaron enseguida la información y la denuncia. Él hizo a la siesta prácticamente, ¿verdad?
4: ¿Y qué hora? ¿A las 8 se desapareció la criatura?
0: A las 8. Pero recién le informaron a él 11:30 por ahí. Según dijo hoy.
4: ¿Quiere suceder así las cosas cuando entra un extraño dentro de la casa donde hay criaturas de por medio? ¿Y quiere suceder cuando no es su hijo, cuando no es su hijo sí, cuando ya, es padre.
0: Ya se dieron varios casos.
4: Muchos.
0: En nuestro país, a nivel...
4: Muchos.
0: ¿Cómo se dice? A nivel país, ¿verdad?
4: Muchos casos suceden. Ya, mitad iba a Inderuje.
0: Podido.
4: Así que sucede, sucede eso.
0: No, y todo se tiene que investigar, ¿verdad? Nada sí, se puede descartar,
4: primero lo tiene que agarrar la mamá y al padrastro y llevarle ya... Y mientras eso, hay la búsqueda, se hace la búsqueda, ¿verdad?
0: Ojalá se puedan tener algo porque ya...
4: Y son... ¿Cuánto? Y las 8 de la mañana dijiste, ¿verdad?
0: Sí, se ya pasó 24 horas.
4: Y bueno, y 8, y vos pensás que una criatura va a sobrevivir a eso, la hipotermia.
0: No, y con el frío que está haciendo.
4: Y sí, si está de remerita, camiseta, de descalzo, se nota en la huella que tuvo, que cerca del arroyo, está descalzo ahora.
0: Sí, con su pantufla.
4: No, descalzo.
0: O recola el rastro de la zapatilla.
4: No, el pie de la criatura, la foto que mandó Marciano. Sin pantufla, sin nada.
0: Porque él salió así.
4: Sí, pero acá en la foto que mandó Marciano está sin pantufla, sin nada. Eso es el dedito de la criatura, se nota en la arena.
0: Y hasta un cierto punto sí tenía la zapatilla.
4: Sí. Yo pensaba que una criatura va a aguantar.
0: No, mi chingo.
4: Una,
0: no tiene
4: una,
0: defensa todavía.
4: ¿Cuánto,
0: no
4: cuánto, sabe dónde se va cuánto a ir, amaneció ¿verdad? Hoy la temperatura hoy?
0: 14 por ahí estaba. Cuando,
4: 14.
0: ¿Y 13, cuánto, 14 por ahí.
4: ¿Y cuánto sensación térmica?
0: Y menos siempre. 2, 3 grados menos siempre. Pasó bueno, toda la noche.
4: 10 grados, ponerle. 10 grados es frío para una criatura. Y le da hipotermia, le da, ¿verdad?
0: Jodido.
4: Yo sí, a la policía le metía ya a la mamá y al papá en a ver, investigaciones ya. Al padrastro.
5: Sí, yo por favor, bueno, porque pasó en la escuela de los 90, ese mandó la profe de tercero, por favor. Yo tengo hijo y estoy bastante lejos acá en Brasil.
4: ¿Vale?
0: ¿Qué dice?
5: Buen día, por favor, averiguando por qué pasó en la escuela de los 90, ese mandó la profe de tercero, por favor. Yo tengo hijo y estoy bastante lejos acá en Brasil.
0: Escuela 290, dice. ¿Qué pasó ahí? Algo pasó, dijo.
4: Los 90 allá, Defensor del Chaco.
0: Defensor ¿verdad? Del Chaco. ¿Candia no tiene alguna información, ya que forma parte del...? No, no, claro. Pero de repente tiene alguna información, algún dato, ¿verdad?
4: Muchas cosas suceden en los colegios y se guarda.
0: No, todo. Ahora directo está... Se habla directo la novedad ahí.
4: Se guarda, se esconde, ¿se esconde o esconde se dice?
0: Esconde.
4: Esconde, se esconde todo. Lo
6: mismo, te.
4: Lo mismo, los datos. ¿Y por qué? Porque hay un protocolo, hay un que seguir, todas esas cosas, y se guarda todo.
0: Viste que se trata de menores, Juan.
4: ¿Y sí?
0: Por eso.
4: Se trata de
0: menores. Hace poco los menores le bajaron con todo ahí hacia una institución ya para no rendir o poder llamarlo a mitad y...
4: Gas. Gas lacrimógeno.
0: Se fueron a parar en...
4: Urgencia.
0: En urgencias. De todo hacen ahora, impresionante.
4: Pero menos estudiar.
0: Ya en de época cuando existía comida no. Y la...
4: Menos estudiar. Hace de todo menos estudiar.
0: Teníamos... Yo no sé si... la diferencia entre lo... Cómo eran los profesores luego, ¿verdad? Orientadores, quienes se encargaban también de toda la parte de los cuidados ahí afuera, celadores, heredera, ¿verdad? Pero ahora hay de todo. También quiero saber, dice una señora, es falsa alarma, no sabemos todavía nada. Estamos insistiendo, ¿verdad? Con la gente de la policía también, de repente en la primera ya, si hubo alguna información ya vamos Miller. A tener.
4: Primera no hay nada.
0: La primera. Tampoco. Hoy cuál se malo mitad porque ahora con la familia ya. Aguanta justo las 11 de ahí nada.
4: Va,
0: ¿Qué tenés, Tony?
3: No, este, he visto nomás en el, en los grupos que llamaban a los padres de la escuela de los 90 para ir a traer a la criatura. Mm. Pasó algo. Entonces estuve averiguando y había sido que un transformador frente a la institución explotó.
0: Ah,
3: transformaron la línea de la ANDE.
0: ¿Y se, en el,
4: están sin luz?
0: La, en la zona no es luego que se está trabajando. No, María Victoria.
3: María Victoria están trabajando.
0: ¿Dónde están trabajando?
3: Justamente hablé con la gente de la escuela 290. Se mandó y no especificó pues nada. Sí. Solamente que llamaron a que vayan a traer a sus hijos. Pero por suerte fue solamente. La explotó un transformador.
4: Está sin luz en toda la escuela.
3: Posiblemente.
4: Entonces, mejor retirar antes ya a tu hijo. Ya.
3: Sí, pero la 11 más bien, la 11 está más bien.
0: Ojo, vamos a ver la hora, ¿no? Y
4: familia. La 11 de la madrugada ahora, ¿eh? A super eco de misia. En serio, las 7 de la mañana. ¿Viste esa foto que mandó Marciano? Las 7 de la mañana.
0: Oscuro.
4: Hacia Romero Cueza fue esa.
0: Zona del Arroyo Suizo estuvo ya.
4: Oscuro, o sea. Hasta mi película de terror. Una luz y un vehículo, una moto enfrente se va, Vegatuja. La luz de Marciano alumbra. ¿Qué te pasa, Tony? ¿Qué estás buscando?
0: Se le cayó algo, parece. Anin.
4: ¿Qué? Hay importante, Inés. Un ejemplo de dinero, ¿verdad? Entonces, todo en paz por 290. Un transformador de la ANDE nomás se averió. Nada con el colegio, entonces estamos sin luz nomás en 290.
0: Menos mal lo pacoteo en la clase allá.
4: Sí.
0: Porque si era media.
4: Pero mañana. ¿Será que le sirvió el almuerzo o la merienda a ellos?
0: O para allí, ¿verdad? No sé yo si 290 tiene almuerzo y merienda o solo merienda, no sé.
4: Porque almuerzo ahora ya sirvió, ¿no?
3: A partir de las 10:30,
0: a partir de las
3: 10:40.
0: 10:30 y eso.
3: Escalonados salen ellos.
4: El almuerzo. O lo...
0: Hay escuelas que merienda. Tienen almuerzo y hay otras que tienen la merienda.
4: Falta 2 minutos ya, Javi.
0: Vamos a cambiar el dinero primero.
4: Vamos. ¿Dónde?
0: Vos tenés dólar o euro.
4: No, yo tengo PIX.
0: Entonces tenés reales.
4: No, tengo PIX, no tiene nada adentro, no tiene saldo.
0: Ah, la gran sí.
4: Tengo mango también con
3: el país. Está la especial ahí plata.
0: No,
3: la...
0: mango original.
3: Hubo cantante de la misa. Parece que tipo pacho, todo cantante de misa.
4: No, pero tengo, te digo, no tengo, pero no ay, tengo PIX, no hay nada adentro.
0: Igual va a ser el PIX. Reales sí, igual nos vamos a sí, cambiar.
3: No, no, pobre problema. Aguante y deje el provecho
4: de allá. Ya cambiando.
3: Vamos a cambiar.
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0: 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Euro guaraní 7.430, 7.800.
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0: Coan así ya voy también.
4: Sí. Y eso que tienen PIX no va lo que van a recibir de sus inquilinos de Marañao, otro va a recibir de Río Janeiro, otro de San Paulo.
0: Pero la gente usa mucho para hacer los pagos también.
4: ¿Qué pago vamos a tener si los estudiantes van a tener un mes de vacaciones?
0: Ahora por...
4: ¿Y si los brasileños
0: no, se van? Pero va a continuar pagando por su alquiler.
4: Y eso es lo que te digo, lo que tienen PIX, lo malo que van a recibir. Un alquiler o el cual.
0: Porque...
4: Los supermercados, chao. Copetín, chao. Lo que tienen gasolina, nos van a cargar los brasileños también ya.
0: ¿Pero en dos países, Jorge?
4: Sí, se van todos, un mes ya van a tener.
0: No se van todos, ¿sabes? Hay gente que se queda porque tiene...
4: No, hay esos que están en los hospitales, sí se quedan.
0: ¿Cómo está? Internado, sí. Pasantía. No, bueno, pero la, pero y la, hay unos cuantos ahí.
4: La mayor parte se van todos. Ya, Ojoma y Bebe, hay algunos acá enfrente y eso ya...
0: Pues, ¿los que viven lejos así que se
4: van? Se van, un mes van a tener vacaciones.
0: Porque algunos dicen que cuesta mucho ir y venir otra vez también.
4: Son un mes de vacaciones van a tener.
0: Yo sé que van a tener un mes, pero yo te digo en la parte económica. Inquilino, por ejemplo, allá de un tío mío no se va. Se queda. Ya, porque después de
4: ahí. Y sí, pero la mayor parte se van todos, Marcia. O sea, y la vuelta.
0: ¿Va a mermar el movimiento entonces? ¿El tránsito va a estar más tranquilo también?
4: Más tranquilo. Escuelero que era mía.
0: Pero falta, y digo, el 9, el 10.
4: ¿Qué? Esta semana ya se van a ir a los brasileros. O sea, vamos ahí.
0: Pero después tienen... Están rindiendo. Estaban rindiendo todavía.
4: Pues rendí, vamos ahí. Algunos, ojo, bebé, joven.
0: Silencio, más pues ya.
3: Bebé, joven.
0: Hasta la tarde, ¿verdad, Tony?
3: Sí, a las 15 y minutos ya estamos de vuelta por acá, gente. Muchas gracias.
7: Hasta luego, chao, chao.
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8: Son las 11 de la mañana, 2 minutos.
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vale la pena luchar. Nosotros arrancamos nuestra programación con esta alabanza que nos hace entender, ¿no?, que vale la pena luchar, porque Cristo ya venceu por mí, por ti, ya venceu por nosotros. Y si usted quiere vencer también, usted tiene que luchar.

0: Usted cree que vale la pena luchar, mi amigo, mi amiga. Yo tengo la certeza que cuando nosotros luchamos con las herramientas correctas, nosotros vencemos. Yo sé que hay personas que toda su vida de ella ha luchado, mas con las herramientas equivocadas. Cuando uno hace lucha de una forma equivocada, uno se esfuerza, uno se cansa y no ve resultado. ¿Y cuál es la manera correcta de luchar? La manera correcta de luchar, mis amigos oyentes, es con la fe, es con Dios, es acercándose a este Dios todopoderoso. Imagínense, ¿hay alguna posibilidad de nosotros perder una batalla estando el Dios todopoderoso con nosotros? Imagínense, Dios está delante nuestro y estamos enfrentando una lucha, un problema, una adversidad, una enfermedad, un vicio, una maldición. De Dios estando delante nuestro, ¿hay posibilidad de que seamos derrotados? Es imposible. Él dijo así para Abraham: yo soy el Dios todopoderoso, anda en mis caminos y ser perfecto. Entonces, cuando yo decido luchar con Dios a mi lado, yo venzo. Yo no me voy a cansar porque Él va a renovar mis fuerzas al diario, día a día. Y yo quiero llamar su atención, amigos oyentes, para usted que tiene luchado, usted ha hecho tratamiento, usted ha buscado solución a su problema, ya intentó con la fuerza de su brazo, ¿verdad? Y no se pudo vencer. Usted está ahí pensando que no hay solución para su problema porque en su cabeza usted ya hizo todos los esfuerzos que tendría que hacer. Pero ahora falta usted dar un paso más. Ya no más hacer las cosas a su manera, ya no más esforzar con la fuerza de su brazo, sino buscar la ayuda del Dios Todopoderoso. Este viernes es lo que nosotros vamos a estar haciendo acá en nuestra Iglesia Universal. 3 de la tarde y 7 de la noche son los horarios especiales que nosotros vamos a estar luchando en su favor, en ayuno. En ayuno, porque la palabra de Dios dice allá, ¿no?, que los discípulos de Jesús no pudieron echar fuera un espíritu malo que estaba en un muchacho. Y los discípulos, sin entender el motivo, preguntó a Jesús: maestro, ¿por qué no hemos podido echar fuera este demonio? Y Jesús le dijo: no, esa castra no sale sino con ayuno y oración. Nosotros, los siervos de Dios, obreros, vamos a estar en ayuno este día viernes, luchando por su causa, luchando por su problema. Y yo tengo la certeza que usted va a vencer. Usted acepta luchar con nosotros, luchar con Dios. Yo te voy a esperar este día viernes. Yo voy a hacer de mi parte. Yo voy a estar en ayuno por usted. Usted también tiene que hacer su parte, que es venir. Y Dios, no preciso ni decir, Él hará su parte de él. Entonces, es una lucha. Vamos a luchar juntos. Usted no está solo, no está sola en esta situación. Nosotros vamos a luchar su pelea, vamos a luchar su batalla. Y la vamos a vencer porque lucharemos con nuestro Dios. ¿Quiere luchar con nosotros? ¿Quiere vencer? Porque vale la pena luchar. Eu tenho a certeza. Assim como as pessoas que você vai escuchar agora, seus testemunhos, seus relatos, lucharam e venceram. Porque lucharam com Deus, lucharam com a fé. Se você quer falar com nós, envíanos um mensagem de texto ou de áudio através deste número de WhatsApp.
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2: Esa panderera.
3: Ambrosia con el Dios queda.
2: ¿Qué pasó con usted que tenía antes de la oración?
3: Yo tenía un negocio y se ponía un bajito y apuntaba y se trimase los días y nunca tuve a guatar con esa doctora y corte. Muy bien, yo me la gastaba. A ver, de pama yo voy a
2: ir. ¿En serio?
3: Sí, a con la ayuda, a dos veces a Juana.
2: ¿Segunda vez que venís?
3: Segunda vez.
2: ¿Va ella para irme con Ana?
3: Ay, pona.
2: Oye, ¿y paite, Negui?
3: Oye, ¿y paite? A niña, tú pona, nada, si ven a sembrar de este.
2: Oye, ¿pónele que la trabajo y cuál?
3: Oye, pues ve.
2: ¿Es perder paitela de Huelecoa?
3: Perder paitela.
2: ¿Nera así?
3: Nera así.
2: ¿Nera así, agüere, es vender paitela de Huelecoa para un tratamiento? ¿Doicoy?
3: Doicoy.
2: ¿Jacuanga? ¿Eyu ape?
3: Jacuera.
2: ¿Dos veces veniste acá?
3: Dos veces.
2: ¿Jacuera?
3: Jacuera, ja, continúa hasta ayo.
2: Oye, ¿y paitela de Huí? Sí. ¿Hay momumí la gente? ¿Aprenderé a pagar alguna cosa?
3: No.
2: ¿Oye, cobrande, ape alguna cosa?
3: Oye, cobra ahí.
2: ¿Vos te fuiste entonces a muchos lugares? En esos lugares pagaste y Nandíbera.
3: Nandíbera,
2: ¿cierto? Nandíbera. Acá viniste, no pagaste nada. Amba esa para venirme con Anga.
3: Sí, ahí pone, ahí tenés.
2: Landeré tú más en Munguemiña, donde ya esa Anga. De lujo.
3: De lujo.
2: ¿Subir y bajar escalera usted podía?
3: No podía.
2: Dale, vaya ya.

0: Va, ella me mira André tu mamá mía.
1: ¿Cuéraba?
0: ¿Movi para ello?
1: ¿Vale son tan ahí?
0: ¿O vale la pena?
1: Vale la pena.
0: Fuerte aplauso para Jesús.
2: Que, mira qué fuerte. Quisiera llamar su atención. Esta señora Ambrolia, así se llama, ella sufría, fue víctima de brujería. No podía caminar. Bien, ella no podía caminar. Vendió todo lo que tenía para hacer su tratamiento y no podía, no lograba. ¿Cuántas personas que nos está escuchando ahora que ya gastó mucha plata en tratamientos? Yo voy a decir una cosa a usted, ¿sabe? Hay tratamientos que uno hace con los médicos que sin resulta, sin dar resultado. Conozco personas que ya hicieron tratamiento con la medicina y les salieron bien, pero hay otras que no. ¿Sabe por qué que a veces el tratamiento que uno hace con la medicina no da cierto? Porque es un problema espiritual. Cuando el problema es espiritual, es brujería, hechicería, macumba, no se puede solucionar con medicamentos o con tratamientos humanos, digamos así. Te va a gastar plata, te va a comprar medicamento en vano, va a tomar y no va a resultar. No es que los médicos no tienen capacidad para nos ayudar. Tiene. Yo cuando necesito el médico, yo voy y busco. ¿Cuál problema? Yo sé que Dios ha dado a ellos sabiduría, ciencia, conocimiento para ayudar a la gente. Pero hay problemas que ellos no pueden solucionar. Como la Biblia habla que había una mujer que desde hacía 18 años, esta mujer, ella tenía un espíritu de enfermedad. O sea, su enfermedad de ella no era causada, no era una enfermedad de causas, digamos así, naturales. Era provocada por un espíritu, ela tenía un espíritu de enfermedad. Así dice la Biblia, un espíritu de enfermedad. Y cuando ella fue curada, cuando Jesús repreendió el espíritu que estaba en ella, el espíritu salió. Y la Biblia dice que en la misma hora ella se enderezó y empezó a caminar normal. O sea, salió el espíritu que estaba causando la enfermedad y la mujer se sanó. Entonces, por eso que estamos hablando, que hay problemas que ellos son espirituales. Usted siente que está atado, usted siente que nada resulta para ti. É como se você dera um passo hacia adelante e 10 passos para trás. Você se sente impotente, você se sente débil. Você diz assim, Deus meu, por que que nada me resulta? Eu sou uma pessoa esforçada, sou uma pessoa dedicada, sou uma pessoa que busco. Eu não sou uma pessoa floja, eu me esforço, me vou a um lado, me vou a um outro. Usted no consigue, usted sabe que eso no es normal. Hasta las cosas que era para dar cierto, acaba dando errado para ti. ¿Ya fijaste en eso? ¿Ya paraste para pensar en eso? ¿Por qué las cosas no resultan para mí? ¿Por qué que yo intento hacer las cosas y no me sale? Es un problema espiritual. Y este viernes nosotros queremos te ayudar. Mas eu não vou poder te ajudar, nós outros não vamos poder te ajudar, se você não toma uma atitude de buscar esta ajuda. Jesus disse, venid a mim. Então, eu estou invitando você para dar uma solução a este problema. Este viernes, em dois horários especiais, 3 da tarde e 7 da noite. São os horários que você pode vir a luchar, venga, haga una prueba, si nada acontecer, si nada pasar, no regrese más, usted tiene ese derecho, es una decisión suya, si usted viene y no acontece nada, no vuelve más, para estar perdendo tempo, mas eu tenho a certeza que algo vai acontecer. Siga escutando mais testemunhos, são muitíssimos, muitíssimos os testemunhos de pessoas que chegaram nessa situação de bruxeria, etiçadas. Nada dava certo para estas pessoas. E eu tenho a certeza que você vai vencer. Escute o testemunho da senhora Liduvina, que tinha vício de bebida, e há 14 anos tinha. E a senhora Elida, que tinha diabetes, tomava vários medicamentos por dia, não veia bem, enfim. São testemunhos que comprovam o poder de Deus. Vai alistando seu vasito com água para a oração, e logo em seguida haremos por vocês.
0: ¿Su nombre?
3: Liduvina.
0: ¿Qué tenía usted antes de la oración y antes de hacer el tratamiento?
3: No, yo estoy perseverando, pastor, y dejé los vicios. Ahora está bien toda mi familia, bien en paz, gracias, con armonía, pastor.
0: ¿Qué vicio tenía vos?
3: Alcohol.
0: ¿Alcohol?
3: Sí.
0: ¿Cuánto tiempo estuviste en el vicio del alcohol?
3: Y yo tomaba hasta de los 22 hasta 35, 36 cuera, pastor.
0: 14 años en los vicios.
3: Sí, señor.
0: ¿Vos tenías el vicio del alcohol? Sí. ¿Viniste? ¿Vaya para irme, Juana?
3: Tranquilo, pastor. Juana.
0: ¿Namo comey?
3: Namo comey. Tranquilo, maíche, gente, cuerandi. Acuera, homo, conche, ya no se ve, más ya rechazamos la alcohol, mía, pastor. Gracias a Dios.
0: ¿Y el cambio en tu caso? ¿Hoy me la cambió?
3: Lo tranquilo, ahí, Juana, se pareja, dice familia, cuerandi, completo, pastor. A imponaco, haga gracias a Dios.
0: Amén, qué fuerte aplauso para Jesús. ¿Su nombre?
4: Elida Alvarenga.
0: Señora Elida, ¿qué pasó con usted en este tratamiento?
4: Hace un mes por ahí que vine estelo. Me iba yo en el hospital, me dolía todo. Yo no bebía, no podía ver más bien. Tengo diabetes harto. Así tengo en mi panza. Crecía mi panza, no sabía qué hacer yo. Yo parecía zombie. Ay, yo me fui en el hospital y me dijo, tu mamá parece zombie, mi hija, le dijo. Y yo lloraba porque te dolía o que la doctora te dijo así. Yo le decía a mi hija eso, yo no veía a mi hija de un lado.
0: ¿Vos no veías? ¿Derejechai?
4: No, yo tengo que tomar uno, dos, tres, así.
0: ¿Todos estos medicamentos usted tenía que tomar?
4: En un día yo tomo todito. Y después yo le dije, no, yo me voy a irme a la iglesia, porque ahí yo me voy a curar. Bueno, vine continuo. Y después yo me levanté, me dormí bien, ya me levanté y me dijo, ¿qué te pasó a vos? Y yo ya me curé, ya le dije.
0: ¿Vos comenzaste a venir y desapareció?
4: No tomé más mi remedio, no tengo más diabetes, nada, ni mareo. Y ahí parece que se abrió otra vez mi ojo.
0: En síntesis, ¿vos viniste o paité?
4: O paité. Ahora ya veo bien. Todo bien.
0: ¿La diabetes desapareció?
4: Desapareció.
0: ¿Los dolores desaparecieron? Sí. ¿Y esos medicamentos no tomás más?
4: Ya no tomo.
0: Mostrá un poco acá, camarógrafo, por favor, los medicamentos. Mira, ¿vos tomabas todo eso por día?
4: En un día yo tomo todo esto. Y parecía zombie. Yo caminaba de noche caminaba. Parecía zombie. Y mi pareja me decía, parece vos loca.
0: ¿Y ahora opaité?
4: Ahora opaité.
0: ¿En un mes?
4: En un mes. Yo me levanto a las 4, yo limpio todito mi casa.
0: ¿Limpio todito?
4: Limpio todito.
0: Fuerte aplauso para nuestro Dios, ¿eh?

0: Mi mayor preocupación era mi hijo. Se involucró 21 años en los vicios. Empezó a consumir cocaína, marihuana, crack, toda la clase de los vicios él consumía. También bebidas alcohólicas, que son la cerveza, caña, de todo, un poco vino. Todo lo que él encontraba, él consumía. Empezó a robar, empezó a entrar en mi casa. Todo lo que yo compraba, él llevaba. La heladera vaciaba, llevaba lo que encontraba, cubiertos, todos los cubiertos yo tenía. Yo me quedé sin cubierto, me quedé sin vaso, me quedé sin nada. Él desaparecía una semana, dos semanas. Yo me preocupaba y salía a buscarle con mi hijo menor, a ver si no le encontrábamos. Y ni nada. Y nosotros veníamos otra vez en casa, vacío, triste, ¿verdad? Y toda mi familia y amigos, vecinos, decía, de balde está luchando por él. Él nunca más va a cambiar. Él va a ser así, déjale que se vaya. Mándale en la calle, tirarle su ropa, déjale que se vaya. Porque él ya no va a cambiar más. Llegó la oportunidad un día en la iglesia de usar el aceite de luz. Yo empecé a usar por él. Él se sintió mal cuando yo llegué en casa. Me dijo que algo le salía todo por su espalda. Es como alergia, ¿verdad? Y usé por él. Ungí su ropa, ungí su cama, ungí su cabeza, le ungí su mano, le ungí a usar la fe. Yo dije, llegó mi oportunidad. Desde ese día que mi hijo cambió totalmente, hasta hoy él es diferente. No es el 50%, es el 100% cambió su vida. Mi hijo ahora cambió totalmente. Ya no consume más nada, ni una clase de drogas, ni bebida alcohólica, ni cigarrillo, porque hasta cigarrillo él también fumaba mucho, ¿verdad? Su carácter es diferente, él es amoroso. Su hermano llegó a irse de casa y él mismo le llamó y su hermano ya está de vuelta con nosotros otra vez ahora en casa. Y estamos viviendo felizmente y todos los que le miraban, tu hijo cambió, qué diferente está tu hijo ahora. Qué bendición, qué bueno, porque todo el mundo le conocía a mi hijo, muchas personas le conocía a él con su vida anterior. Y gracias porque usé el aceite de luz por mi hijo y por mi fe él cambió totalmente.
1: Mi vida antes era un desastre en lo económico, en lo sentimental, en lo personal. En lo económico no tenía ingresos, yo tengo un negocio de comida y no había clientes, no llegaban. Y en lo personal yo era una persona muy, muy conflictiva, tenía un carácter muy fuerte, no quería escuchar a nadie, solo ocasionaba peleas. Y yo entendí que utilizando el aceite de luz, ungiéndome todos los días, ungiendo mi lugar de trabajo, ungiendo mis herramientas, mi cabeza, ungiéndome. Yo diariamente con el aceite de luz logré salir adelante y mi vida tuvo un cambio excepcional. Hoy en día en lo económico estoy prosperando paulatinamente. Tengo clientes, tengo eventos y también en lo personal soy una persona más tranquila, dejé el conflicto, no tengo más ese carácter fuerte. Y en lo sentimental, hoy en día estoy felizmente casado. Gracias a Dios, utilizando el aceite de luz, mi vida cambió por completo.
2: Yo tuve un accidente. En ese accidente sufrí la fractura de mi pierna, en el cual me agarró necrosis. Se empezó a infectar y la necrosis avanzaba demasiado rápido. En el momento de que yo entré en cirugía, el doctor me dijo de que si la necrosis no desaparecía, me iban a tener que amputar la pierna. Y después de que yo salí de cirugía, un obrero de la iglesia se acercó y me trajo el aceite de luz. Y yo empecé a hacer mi oración, empecé a ungir mi pierna, empecé a hacer propósito. Y el doctor me había dado una fecha límite de una semana para que mi pierna mejore. Y yo decidí creer. Yo me empecé a ungir. Y una semana después, cuando tenía que irme a consultar, yo me fui y el doctor revisó la herida y él me dijo que no podía creer lo que estaba viendo. Me preguntó incluso qué es lo que yo estaba haciendo, porque era imposible de que cómo la necrosis avanzó tan rápido y de repente disminuyó totalmente. Y me preguntó qué yo estaba haciendo. Yo le dije que estaba orando, que estaba ungiendo. Y me dijo que ya no iba a ser necesario amputarme. Me dijo, no va a ser necesario amputarte. Yo no puedo creer lo que estoy viendo. Y vas a venir dentro de un mes para tu control. La necrosis ya desapareció. Y hoy en día yo me encuentro totalmente sana, sin rastro de lo que fue la necrosis.
3: Dios está mostrando para ustedes, amigos oyentes, que sim, há uma solução para seu problema. Agora basta você crer. Basta você tomar uma atitude de fé e fazer algo. Porque se você não faz nada, nada vai acontecer. Nunca se olvide que a palavra de Deus diz que a fé sem obra é morta. Es decir, que si usted dice que tiene fe, pero no hace nada, no toma una actitud, nada va a acontecer en su vida. Yo voy a hacer una oración por ti, pero esta oración no va a solucionar todos sus problemas. Usted tiene que buscar de Dios. Usted tiene que estar con nosotros este día viernes, este día domingo. Domingo ahora, por ejemplo, es el día de los padres. Me está haciendo una oración especial para todos los padres. Usted padre que sufre porque a veces usted quiere dar lo mejor y no puede. Usted padre que está desempleado, vamos a hacer una oración para que usted hable trabajo, para que usted pueda conseguir trabajo. Vamos a hacer una oración por los padres que están endeudados, por los padres que están enfermos, angustiados. Ese domingo vamos a estar realizando eso. 8 de la mañana, la reunión principal. Como está sendo uma oração, vamos interceder por todos os padres, acá de Pedro, Juan, de todos que ustedes que nos escuchan. 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
3: Señor Dios y Padre, en nombre de Jesús nosotros entramos en tu presencia en favor de todos que acompañan esta programación. Visita a cada uno de ellos, Señor, y conforme a la necesidad que el Señor venga a atenderlos. El Señor sabe muy bien lo que cada persona necesita, Señor. Entonces, ve de encuentro a esta criatura ahora. Fortalece, cura, sana. Libera, transforma, realiza la obra que solamente el Señor puede hacerla, mi Padre. Es lo que yo te pido. Consagra este vaso con agua para que cuando beba, Señor, sea tu medicina entrando en el cuerpo de esta criatura en nombre del Señor Jesucristo. Amén. Y gracias a Dios. Puede beber de su agua con mucha fe. Gracias a Dios. Nosotros hemos llegado al término de nuestra programación. Yo estaré este viernes, como también este domingo, aquí en la calle General Burgués, esquina Iturbe, aquí a 2 cuadras del Super Stock. Muy conocida esta ubicación. Acá en Pedro Juan no hay como usted equivocarse. Si tiene alguna duda, es solo usted enviarnos un mensaje de texto, de audio por el número de WhatsApp que nosotros te vamos a pasar la ubicación y usted podrá llegar tranquilamente. Hemos llegado al final, que Dios me los bendiga a todos ustedes y hasta pronto.
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7: 12 horas, 2 minutos.
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1: 13 horas, 8 minutos.
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2: Muy, pero muy buenas tardes. Ya estamos en directo desde Gato Blanco con la transmisión del sorteo diurno correspondiente al 18 de junio del 2026. El millar del quinto premio es el 7936. Millar de Víbora Grupo 9. Quinto premio, ya tenemos la centena de este cuarto premio, que es el 148 centena de Elefante Grupo 12, cuarto premio. El número para el millar es el 5148 millar de Elefante Grupo 12, cuarto premio. A continuación, la unidad de este tercer premio, y es el 5 es la unidad para este tercer premio. Seguidamente se viene la decena para confirmar el grupo. Se extrae más una orilla. Y es el 7, 75 decena de Pavo Real Grupo 19, tercer premio. 75 decena de Pavo Real Grupo 19, tercer premio. El número para la centena es el 9, 975 centena de Pavo Real Grupo 19, tercer premio. A continuación, el millar, y es el 9.975 millar de Pavo Real Grupo 19, tercer premio. Ya se viene la unidad de este segundo premio, es el 0 es la unidad para este segundo premio. A continuación, la decena para determinar el grupo. Se detiene lentamente el bolillero, se extrae más una bolilla, que es el 7, 70 decena de Chancho Grupo 18, segundo premio. 70 decena de Chancho Grupo 18, segundo premio. El número para la centena ya se viene a continuación, y es el 870 centena de Chancho Grupo 18, segundo premio. A continuación, el número para el millar, se echa la siguiente bolilla, y es el 5.870 millar de Chancho Grupo 18, segundo premio. Ya se viene la unidad de este primer premio. Atención, se extrae más una bolilla, y es el 4 es la unidad para este primer premio. Atención, señoras y señores, vamos a conocer la decena para determinar el grupo que va a la cabeza de este sorteo diurno de Gato Blanco, y es el 6, 64 decena de León Grupo 16, primer premio. León a la cabeza, decena 64. A continuación, el número para la centena. Se extrae más una bolilla, que es el 6, 664 centena de León Grupo 16, primer premio. Y a continuación se viene la última bolilla de la tarde, el número para el millar, que es el 6.664 millar de León Grupo 16, primer premio. Reiteramos, resultados del sorteo diurno de Gato Blanco de la fecha. Primer premio, León Grupo 16, millar 6.664. Segundo premio, Chancho Grupo 18, millar 5.870. Tercer premio, Pavo Real Grupo 19, millar 9.975. Cuarto premio, Elefante Grupo 12, millar 5.148. Y el quinto premio, Víbora Grupo 9, millar 7.936. Por su atención, muchas gracias. Nos reencontramos a las 20:30 con el sorteo nocturno de Gato Blanco.
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1: 15 horas, 1 minuto.
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0: ¿Qué tal? ¿Cómo están? Buenas tardes, bienvenidos al Centro de Noticias con muy buena música. Arrancamos en este día jueves 18 de junio del año 2026, ya con la buena música a cargo del señor Juan Quiñones. ¿Cómo está, Juancito? ¿Todo bien? Ahí está el compañero Juan Quiñones, ya está en los controles. Y Miller Cabrera ahí en la producción atento. ¿Cómo está, Miller? ¿Todo bien? Bueno, noticia destacada aquí en Pedro Juan Caballero, justamente la desaparición de este niño de apenas 2 añitos ayer. Y aún no se tiene nada por el momento. Vamos a ver si podemos tener contacto con los compañeros, a ver qué nos cuenta, ¿verdad? Porque Marciano estuvo toda la mañana en esa zona y no se había encontrado nada todavía. Un importante grupo de efectivos policiales, más también la gente de bomberos, cuerpos de bomberos amarillos, estaban ahí haciendo un rastrillaje porque hay ahí, justamente hay un arroyito, hay un arroyo muy cerca, según nos comentaba. Está el compañero Jorge Rivas. ¿Cómo está, Jorge? Buenas tardes.
1: Buenas tardes, Tony. Buenas tardes a la audiencia. Un cordial saludo. Y así mismo estamos nosotros acompañando la búsqueda de este niño de 2 años que hasta el momento se encuentra desaparecido. La gente de la Policía Nacional del Departamento de Investigaciones procedió a la demora de una persona y ubicó un vehículo que primeramente tenían informaciones de que de repente podría ser en ese vehículo que la persona que estaba lo había encontrado y lo había llevado. Pero sin embargo posteriormente fue descartado esa información. Tras interrogar, tras las averiguaciones, la persona y el vehículo pertenece a un poblador ahí del lugar, a un vecino. Entonces se descartó esa hipótesis de vuelta. Y están trabajando, Tony, como decía, prácticamente 30, 40 agentes de la Policía Nacional, de distintas comisarías, también del Departamento de Investigaciones y del Grupo Especial de Operaciones, están trabajando. También se sumó a este grupo aproximadamente 15 efectivos de las Fuerzas de Tarea Conjuntas, también haciendo la búsqueda correspondiente. Ya utilizaron también drones y estaban en busca de canes de búsqueda. Justamente habían solicitado los militares y está en la zona de Arroyito, ellos tienen, y se estaba viendo la posibilidad de que puedan llegar también hasta Pedro Juan Caballero para que pueda ayudar en toda esa zona boscosa. Según las manifestaciones de los familiares, ellos prácticamente descartan de que podría ir hacia el arroyo, más hacia la zona boscosa, decían, pero hasta el momento, como te digo, no se pudo ubicar. Nosotros estamos en una zona más alta donde tenemos señal, ya que en el lugar mismo, la zona de búsqueda, prácticamente cero la señal telefónica donde están trabajando. Se maneja hipótesis, la policía, como te decía, gente de investigaciones están trabajando en algunas informaciones también, de que hay una fuerte también presunción de que el menor podría haber sido llevado por alguna persona.
0: ¿Cuántos metros más o menos que haya de allí el arroyo, Jorge?
1: Y aproximadamente, Tony, ponerle unos 1.500 metros a 2.000 prácticamente. Hay pequeños cauces hídricos y también un esteral en esa zona, pero no fue encontrado. Donde fueron encontradas las huellas, tanto de lo que se presume que podría ser el menor y también el raso de pata de animal, de en este caso de perro, más hacia la zona boscosa que queda unos 500, 600 metros de la casa, el lugar más o menos donde aparentemente habría ido, ¿verdad?
0: Entonces no se va a ir hacia el arroyo, si queda 1.500 metros, es bastante lejos para una criatura de 2 añitos
1: Exactamente, Tony, por eso se descarta, es muy lejos donde está la parte prácticamente del arroyo, la parte más grande, la parte más honda queda lejos, pero como te digo, los pequeños esteros y algunos pequeños cauces hídricos que hay donde incluso los chanchos suelen estar en ese sector, es imposible también que se pueda ahogar ahí, y ya se hizo la revisión correspondiente en todo ese lugar.
0: Ah, eso me alegra de vuelta, chico. Me alegra de vuelta. Porque yo creí que cerca de la casa estaba el arroyo.
1: Había sido un poco lejos.
0: Entonces, se puede descartar esa posibilidad. Ahora, ¿la calle cuántos metros queda de la casa?
1: La calle quedaría unos 200, 150 metros del lugar donde incluso Tommy ya esa es la tercera vez que se escapa, dos veces ya se había escapado.
0: Sí.
1: En una oportunidad lo encontraron un poco bastante lejos ya de la casa. Vecinos lo encontraron y pudieron rescatar. La segunda vez también salió y estaba ya en el callejón principal a unos 600, 700 metros de su casa y fue también rescatado de vuelta por su abuelo.
0: Y más bien habrá seguido la calle, me supongo. Pero es que sí. Va a seguir la calle. Sí.
1: Eso es lo que se presume, ¿verdad? Incluso la huella va hacia la calle, en un sector donde se encontró. En una parte donde había arena, porque después es todo pasto.
0: Y por eso presumo que alguien le habrá recogido.
1: Es la presunción que se tiene, Tony.
0: Qué varas.
1: Pero la policía está trabajando también en otras hipótesis que de repente podría... Podría ser, ¿verdad?
0: A pijama, sí. Ya estábamos hablando esta mañana de algunas cositas más también que se puede hacer cuando estaba don Jorge Brock.
1: Sí, aparentemente está en los datos que se tiene, ¿verdad? Algunos que pudimos recabar, hipótesis que de repente podría ser, ¿verdad?
0: A pijama, sí. Ya estábamos hablando esta mañana de algunas cositas más también que se puede hacer cuando estaba don Jorge Brock.
1: Sí, aparentemente está en los datos que se tienen, ¿verdad? Algunos que pudimos ver.

0: caballo es de que la madre de esta criatura, que son dos criaturas con el padre, con este Fernando Vacuna.
1: Sí, dos.
0: Y la mujer es menor de edad, Tony. 17 años tiene.
1: Esa que habló con nosotros es menor todavía.
0: Así mismo. Es el dato que me pasó la policía.
1: No tiene.
0: Me dice que es menor de edad y anteriormente trabajaba en la casa de Fernando como empleada doméstica.
1: Ah, ya.
0: Ese es el dato que la policía maneja.
1: Sí. Qué bárbaro.
0: Y están en búsqueda ahora de eso. Incluso se rodea también a las personas de repente que tienen que deje la criatura en algún lugar seguro o pueda comunicarse con la policía. Porque la gente de repente a algunos le llevó y está con temor también
1: para entregar.
0: Que, para entregar por la situación misma, ¿verdad?
1: Bueno, ¿y están allí los padres? O sea que
0: están todos en la zona, están desesperados prácticamente, principalmente le vemos al papá que está desesperado la búsqueda de este menor.
1: Uh-huh. Ojalá.
0: Incluso utilizaron drones para hacer sobrevuelo también en esa zona, para tratar de ubicar, ¿verdad? Pero como te digo, ya la zona boscosa fue revisada, en gran parte se sigue trabajando. También los bomberos están en la zona del cauce hídrico, en varias partes están recorriendo por el costado, ya que en parte incluso se hablaba de repente para la utilización del bote, pero es difícil por la cantidad de piedra que hay ahí en ese sector.
1: Uh-huh. ¿Y quién está como algún efectivo policial ahí que está encabezando la búsqueda?
0: El subcomisario Ángel Maldonado es el que encabeza el operativo. El jefe de la comisaría, es su jefe de la comisaría Z, y también están los del grupo del grupo especial de operaciones, también que está trabajando. Y la gente de investigación, era un gran número de efectivos de investigaciones también que están trabajando en la búsqueda y también otro grupo en la investigación. Se dividieron prácticamente.
1: Ahora me preguntan, ¿y el arroyo qué tal ahí? Es lo que estamos hablando justamente, el arroyo queda un poco lejos, no es tan cerca. Entonces, para una criatura llegar a unos 1.5 kilómetros, 1.500 metros ya es mucho.
0: Y después tiene una altura considerable, Tony, para que pueda bajar o pueda caerse ahí.
1: Ahí está. No, la hipótesis que yo manejo, no es que me manejo, lo que yo pienso es que a alguien le habrá alzado en algún vehículo, ojo y tejese, como se dice.
0: Y por esa es una de las presunciones, Tony, porque no es la primera vez que hace eso, ¿verdad? Y siempre sale hacia la calle.
1: Ajá. Bueno. Y estaremos atentos, Cojito. ¿Vos estás por ahí? ¿Vas a estar todavía?
0: Sí, voy a estar por aquí hasta las 5, por ahí, hasta que puedan salir, porque seguramente cuando empiece a oscurecer van a estar abandonando la búsqueda si es que no hay alguna novedad antes.
1: Sí. Bueno, vamos a volver contigo después de las 4, Jorgito.
0: Perfecto. Voy a ver si ya consigo hacer una entrevista también para grabado, por lo menos para poder pasar aquí donde hay señal.
1: Dale. Gracias, Jorge.
0: A cualquier momento.
1: Ahí está el compañero Jorge Rivas desde la zona de Coscuepeajú, en una presentación de Urba Inmobiliaria, traemos desarrollo. 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Eso es lo que esta mañana estábamos comentando con Marcia. Sí, es que queda lejos, porque Marcia nos ha ido casi 3.000 metros, vamos a buscar allá 2-3.000 metros. Entonces, esa es la mitad. ¿Cómo es la criatura se va a ir tan lejos? Es difícil, dificilísimo. Ahora, si él siguió la ruta, siguió el camino, alguien le puede alzado, digamos, en un vehículo, por lo menos, algún desconocido que pasaba por allí, y le habrá llevado. Eso es lo que se presume, ¿verdad? Y la hipótesis que también está comentando Jorge, si es que se le tiene por ahí y no tiene miedo de entregar porque va a tener problemas, que deje por

allí cerca a la criatura. Para que alguien pueda ubicarle. A lo mejor, es cierto, a lo mejor tiene miedo de entregar porque y les tiene todavía por ahí. Bueno, ya enseguida retornaremos con Jorge Rivas si hay alguna novedad, porque están muchas, hay efectivos policiales, hay gente de cuerpo de bomberos también que están en la búsqueda. 15:54, agradecemos a Agua Mineral Amambay, naturalmente pura, que está presentando nuestro trabajo en radio. 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Bueno, 15:58, a ver qué tenemos de noticias relevantes. Tapa de diarios, nuevo salario mínimo Paraguay, 2026, ¿desde cuándo rige el aumento? Dice también, enseguida voy a estar ampliando. IPS, Isaías Fretes ordena auditar estudios innecesarios en gastroenterología. La familia de Lionel Messi emitió un comunicado por la salud de su papá. Mira, su papá está enfermo. Dice. Y después, ¿qué más tenemos? Video muestra cómo los criminales practicaron tiros antes de perpetrar el asalto, el mega asalto en Santa Rita de la Chole. Estaban practicando. A full. Se encontró un aguantadero también. Se encontró un aguantadero, señores. Bueno, algunas informaciones que trae también del diario El Nacional.
Caso Lalo Gómez, Fiscalía acusa a ex juezas de Pedro Juan Caballero y pide elevar la causa a juicio oral. Vamos a ver enseguida. Después, ¿qué más tenemos? Organizaciones políticas deberá informar a la justicia electoral quiénes administrarán sus campañas. Lilian Samaniego marca distancia de Peña y reclama soluciones para salud, seguridad y productores. Senado da media sanción al proyecto que restringe el uso de celulares en las aulas. Se está por prohibir esto. Se está por prohibir. Sindicatos rechazan el aumento del 5% del salario mínimo y anuncian movilizaciones. Lo ya aceptáis, cuando aceptáis, yo creo que, ¿eh? Pero Peña ya decretó 5%. Apéate, porque 20 están pidiendo, ¿eh? Pero jamás que 20, ¿verdad? Jamás. Bueno, ahí está. 5% dice Santiago Peña. Y los otros 2,4, 2,6 nomás. Y no se hace todo esto. Tras megasalto, policías y militares impulsan operación Responsum y crean agrupaciones tácticas. Pero qué pico ya hay copa ahí, me han buscado 1000 bancos, me han pero señores, en esa zona. ¿Eh? Nunca ando llegué Japo, hoy ve a ver. Grupo criminal. Caen paraguayo y colombiano por laboratorio de cocaína rosada en Cambuinetá. Cocaína rosada. Ahí está la plata, le cogí ahí, Miller. No, ¿cuánto le cogí ahí? Caen dos miembros del PCC por mega asalto en Santa Rita. Armas, clavos, Miguelito, chalecos y más. Salario mínimo. Bachi Núñez reconoce criterios políticos en reajuste y pide a la oposición bajar de su arazamata. Jueza da libertad condicional a la Come Papeles de la UNA. Algunas noticias relevantes de esta tarde, señores. Voy a esto que dice: la Policía Nacional detuvo a dos hombres que serían miembros del PCC y una mujer en el marco de las investigaciones del mega asalto a cuatro entidades financieras en Santa Rita el pasado martes. Hallaron armas de grueso calibre, clavos Miguelitos y chalecos, dice la información.

0: Bueno, estamos en línea con la agente fiscal Sandra Díaz. Doctora, buenas tardes, gracias por atendernos a esta hora.
1: Buenas tardes, señor Tony, para usted y para la audiencia.
0: Bueno, doctora, a tu cargo está justamente la investigación sobre el caso de este niño que hasta el momento está con paradero desconocido. ¿Qué puede significar sobre esto? ¿Qué se pudo recabar? ¿Alguna información extraoficial, digamos, doctora?
1: Y hasta el momento lo que tenemos es de que, como ya sabrán, se encontraron huellas próximas a un arroyo que desemboca en el río Quirabán. También yo estuve en conversación con el padre del niño, de 2 años de edad. Aparentemente también hay huellas en un lugar cercano, una chacra cercana al lugar donde vive esta criatura con los abuelos maternos, ¿verdad? Entonces, en eso estamos. El día de ayer, en horas de la noche, nosotros estuvimos en el lugar y actualmente están personales policiales, militares y también del cuerpo bombero, aproximadamente 40 a 50 personas están en la búsqueda de esta criatura.
0: Doctora,
1: todavía no tenemos todavía un informe positivo en el sentido de que se le haya encontrado a esta criatura.
0: Doctora, ¿pudiste dialogar con los familiares?
1: Sí, nosotros dialogamos el día de ayer con los abuelos maternos, la abuela, el abuelo, la mamá, el papá. Hoy le tomamos la declaración también a los abuelos ya. Y bueno, tenemos esas informaciones que ya les mencioné.
0: Lastimosamente es una criatura de 2 añitos y que no sabe todavía lo que hace justamente. ¿A qué se expone justamente los abuelos que le cuidaban, doctora?
1: Mira, nosotros ahora principalmente nos encontramos abocados para poder ubicarle primeramente, ¿verdad? Y vamos a analizar la conducta de cada uno de ellos, teniendo en cuenta que la criatura se encontraba a cargo de estos abuelos. La mamá no vivía en la casa, es una menor de edad también, y el papá ya está separado de la mamá, una persona adulta. Entonces son varias circunstancias que tenemos que ir analizando y ojalá podamos encontrar a esta criatura.
0: Realmente ojalá que se pueda ubicar sano y salvo, eso es lo que anhelamos, doctora.
1: Sí, porque lo que me informaron también que la criatura todavía prácticamente no habla. Dice papá y mamá, todavía ni tampoco puede decir por ejemplo dónde está y eso. Uh-huh. Muy chica todavía, usa franja una criatura.
0: Sí. ¿Alguna hipótesis que se maneja, doctora, extraoficialmente?
1: Y que dice que la criatura camina muy rápido, se alejó en cuestiones de minutos, ya no le pudieron visualizar a esta criatura. Y tenemos este resultado, ¿verdad? Que está todavía desaparecido.
0: Sí,
1: más de 24, 48 horas prácticamente ya.
0: Y sí, ya es bastante tiempo ya. Por eso es lo que
1: bastante tiempo
0: preocupa ya.
1: Más todavía el frío, el clima no. Ahora estamos así, ¿verdad?
0: ¿Se puede pensar, doctora, que alguna persona, algún extraño le haya alzado en algún vehículo? ¿Se puede pensar esa hipótesis?
1: No descartamos nada todavía. A esta altura no descartamos ninguna hipótesis, Tony.
0: Sí, porque llama la atención. Ahora mismo está el compañero Jorge Rivas en esa zona y me comentaba que casi 2 kilómetros está el arroyo, el cauce hídrico más fuerte.
1: Es lejos. Es lejos, el arroyo queda lejos de la casa.
0: Entonces le decía...
1: Pero efectivamente coincide las huellas encontradas, coincide con la vestimenta descrita por los abuelos.
0: Ah, ya.
1: Que era un tipo una pantufla, el crocs que le llaman.
0: Sí. Bueno.
1: Y coincide justamente, ¿verdad?
0: Y sí, y por eso justamente... No sabemos qué pensar. porque están lejos, ¿verdad? Casi 2 kilómetros de allí. ¿Y se habrá ido tan rápido la criatura? ¿Se habrá adentrado en el monte? Hay tantas cosas que se puede pensar, pero
1: Y
0: hay un grupo
1: justamente
0: importante, ¿verdad?
1: la refirieron los familiares, que dice que siempre le gusta jugar con los perros y que tiene 4 perros y 3 de ellos ya estaban ahí y uno de ellos regresó y con el que más solía jugar y regresó tipo las 9:30 de ayer de la mañana
0: Ah, de la
1: y la
0: mañana.
1: criatura ya hasta ahora no regresó ahora.
0: Sí. Qué bárbaro. Y bueno, doctora, estaremos de vuelta molestándoles cualquier cosita, ¿verdad? Lamentamos mucho esto y ojalá que se encuentre con vida. Eso es lo que anhelamos.
1: Sí, así mismo, y comentándole también que queda vista más o menos a 10 kilómetros de la ciudad de Pedro Juan, el lugar donde viven esta gente,
0: 10 kilómetros.
1: esta familia.
0: Bueno, agradecido por tu tiempo,
1: Bastante
0: doctora.
1: alejado. Ok, gracias a ustedes.
0: Gracias, doctora. Qué bárbaro. No sabemos qué pensar porque había sido que el perro también desapareció por más de una hora. Posiblemente jueves en día lleva. Después el perro regresó. No, y la joda, güey. Y la rastro. Bueno. Ojalá realmente que se pueda encontrar con vida. Bueno, ¿dónde me quedé por acá? Cae 2 miembros de dice también la información. Antes de irnos a la pausa, Juancito. La policía detuvo hoy al explosivista brasileño Emanuel Cidade de Campos, de 23 años, alias Guaraní, y al paraguayo Leandro Portillo Achucarro, de 30 años, en un aguantadero del kilómetro 25 Mondal. Las autoridades vinculan a los 2 detenidos directamente con los ataques a los bancos Familiar y GND en la madrugada del martes. Además, fue detenida una paraguaya identificada como Adriana Barbosa Valmori, de 34 años, de quien la policía sospecha que podría ser encargada logística del grupo criminal. El operativo se realizó en una propiedad rural de Mingaguazú, ubicada a unos 5 kilómetros de la ruta Paraguay 2, a la altura del kilómetro 25 y 26 de Mondal. Los intervinientes identificaron a los detenidos como Emanuel Cidade de Campos, alias Guaraní, brasileño, miembro activo de la facción criminal, y al paraguayo Leandro Alfredo Portillo, a quien el PCC bautizó dentro de la cárcel de Ciudad del Este, en Alto Paraná. La investigación fiscal policial señala a alias Guaraní como el especialista que diseñó y detonó las cargas de dinamita para destruir las bóvedas de los bancos. Registra antecedentes en la República Federativa del Brasil por robos agravados y tráficos de drogas, indica el informe policial. Portillo Achucarro, por su parte, integraba el brazo operativo y logístico de la banda. Registra orden de captura vigente por robo con resultado de muerte o lesión grave, año 2026, emanada del juzgado penal de Encarnación, según los registros de la policía. Asimismo, cuenta con antecedentes por reducción y por infracción a la ley número 4036/2010, correspondiente al año 2025, ante el juzgado penal de Coronel Oviedo. Podemos asegurar 1000 por 1000 que son integrantes de este grupo criminal que ha atentado con arma de fuego de grueso calibre contra las entidades bancarias en la ciudad de Santa Rita, expresó a Radio Monumental el comisario Marcelino Espinosa. Las evidencias principales incautadas en la quinta utilizada como aguantadero, según el comisario, son una escopeta, varios chalecos antibala, un automóvil marca Toyota y varios aparatos celulares que serán analizados buscando identificar a más integrantes del grupo criminal, indicó. Ahí está. Los detalles: automóvil marca Toyota, modelo Axio, año 2009, color plateado, 5 chalecos antibalas, todos reforzados con placa metálica, una mochila de color negro, un sombrero camuflado, una escopeta calibre 12, 15 cartuchos calibre 12, 5 dispositivos metálicos tipo Miguelito, 2 pasamontañas de color negro, uno de ellos con diseño tipo calavera, 5 pares de guantes de color negro, una cinta adhesiva de color negro, un bolsón de color negro con dinero en efectivo consistente en lo siguiente: un billete de 20.000 guaraníes, 2 billetes de 10.000, 2 billetes de 5.000 y 2 billetes de 2.000. Bandas elásticas utilizadas para el fajado de billetes, un teléfono celular marca iPhone color bordeaux, un teléfono celular marca Samsung, un teléfono celular marca Redmi, dos tarjetas SIM, un teléfono celular color verde agua sin identificación visible, 5 tarjetas bancarias, una habilitación correspondiente a una motocicleta marca Leopard, una cédula verde de automóvil, 2 cédulas verdes para motocicleta, una cédula de identidad de Eduardo Ladislao Lutkiewicz. Esto es lo que trae el diario Última Hora, según relata lo que la policía informó a la prensa sobre este operativo donde detuvieron a 2 personas. Pero ellos son 2 miembros, los 2 son miembros del PCC en este caso. Y bueno, sigue todavía en la búsqueda de los integrantes. Oye, por ahí golpe, pero yo cañimbama acá, unos para allí me iba, lleve ya. Oye, ¿cómo la repartija? Yo cañimba y que. Más pico y esto para acá tan debe, mi querido Juancito. Oye, por ahí golpe, y golpes y cuellas allá. ¿Cómo iba, lleve cada uno? Sí, a pecho, ya pues. 2-3-1 de Minga y 2-3-1 Ciudad del Este, y Amor Brasil y unos cuantos. Eso yo invito a Paité, que ya puedo ir una semana afuera, a veces la reunión. Y cuay, ya por Paz, que la cráneo, ya por la mapa, Paz y Tepa, otro a tu ojo, ya por la Obiqueaje, que se ya por la zona bombañada, controlada, cambiamos una banca, Obiqué, veamos acá, uno ya por Paité, o recuperé yo y le trajo. Aunque vamos a batir la información. Cuando craneas y vienes ahí en la ya allí a pupear ya ojo mañana, no se hace bien mapeado, ya ves que con Aveña Senta, con Aveña Senguan, ya apuntar la línea de vehículos, ya apoyaste la Clau Miguelito ni la Aveña de Seguiti. No, todo es importantísimo. Y acuerdan de películas, ya ves que hay gente que tú ya puedes ir películas y, o servicios con con mi Netflix, mi Apple, ya pues una película de la Gran 7. Va épico. 3 bancos a Beticasa cambiar el cuarto acá y en una noche, en una madrugada. Y eso uno va a hacer con 2-3 tipos. Aproximadamente 20 ñatos se fueron con explosivos, con armas largas. O sea, no, y suerte de mi policía, a mí me van a dar yuca y suerte fue malo. Bueno, ahora marcamos, mi querido Juancito, por favor.
2: 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La hora exacta.
3: 16 horas, 13 minutos.
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0: Bueno, son las 4 de la tarde con 38 minutos. También la temperatura actual es de 21 grados a esta hora para mañana. ¿Qué indica meteorología, señores? Para mañana, a ver, para el fin de semana que dice también, veamos por acá. Para mañana hay pequeña posibilidad de precipitaciones. Cubierto y lluvioso con probabilidad de truenos. La temperatura mínima será de 13 y la máxima 20. Sí, una buena cantidad. Así que ahí ve el pronóstico de lluvia, 19,5 milímetros. Acá sí te dice 19 y llueve 100. Después, el sábado, cielos parcialmente cubiertos. Domingo 21, mayormente despejado. Lunes, lluvia ligera. Martes, cielos parcialmente cubiertos. Y miércoles 24 de junio, mayormente despejado. Pero ahorita será. Martes 23, víspera de San Juan, ya 5 de mínima y 14 de máxima. Por Santa Vida. Después, el miércoles 24, mínima 4 y la máxima 13. Y así continuaría jueves y viernes. Viernes 26 ya iría subiendo de vuelta la temperatura. ¿Vale, cómo, Jorge? Tranquilo, pues. ¿Cómo estamos por la calle? ¿De Yuna, de Mbapo, ahí al lado?
1: Yo no vengo de la calle, yo vengo de mi trabajo.
0: ¿Viniste por la calle?
1: Vine por la calle, pero vengo de mi trabajo. Y de, ¿vos venís de la calle, o sea?
0: A pesar ahí lo mitad. Vamos a tu calle, o a tu calle.
1: Bien. Aragán. Sí. ¿Dónde ella va a poner? ¿Dónde ella? Ya hay donde trabajaba, ya hay donde trabajaba, ya hay donde droga. ¿Qué me decís de la desaparición de la criatura, Anthony?
0: Enseguida tenemos, vamos a tener contacto de vuelta en esta parte de, con Jorge Rivas.
1: Podemos hablar con Jorge en vivo y en directo.
0: Hace cuestión de media hora hemos hablado con él y no había rastro. O sea, no había rastro, no había nada. Lastimosamente hasta el momento.
1: Hay perros que huelen y buscan. Hay suficiente en soldados en los cuarteles. Acá cerquita tenemos en Concepción, tenemos una cantidad de soldados, los militares.
0: Acá hay bastante, está, hay
1: un acá, grupo de acá tenemos también en el batallón de frontera.
0: No, te estoy contando que hay un grupo de militares, inclusive gente del FTC están allá buscando.
1: FTC, mirando, eso viene para apurar nomás, vamos a ser sinceros. Ellos vienen, no, pero ellos vienen para marcar presencia nomás. ¿Cuánto van a venir? Van a venir 6 tipos.
0: No sé cuánto.
1: Eso tiene que hacer rastrillaje, hermano.
0: Rastrillaje, ya puede ir a ver, hermano.
1: Rastrillaje así como se debe de ponerle que de 5 metros cada uno cada por zona y van marcando la zona
0: y está todavía marciando allá también había sido.
1: Sí, y hay soldado cantidad en audio dice.
0: Sí, bueno, presentamos con nota de marciano.
1: Está bajando.
0: Sí. Y no hay señal en esas zonas.
1: Hay mucho recurso que se puede usar. Ya escopaba la fuerza viva, la pero nadie hace nada, ¿verdad? Sí, hace que mínimamente están haciendo. Solo para pintear, para purear, nomás se van y sacar fotos.
0: Yo no estoy ahí, Jorge, no voy a poder...
1: No, yo te estoy diciendo...
0: Pero tampoco puedo especular por el trabajo de los policías.
1: No, yo te estoy diciendo, no, yo te estoy diciendo lo que...
0: Lo que está especulando.
1: No estoy especulando, te estoy diciendo. Para ese punto topamos, son 2 días, 3 días ya por la criatura, ¿verdad?
0: Sí, pero si no está, no está...
1: Y bueno, hay que hacer rastrillaje en ese lugar, ¿verdad? Y ahí vamos a sacar las conclusiones. Juancito, ¿no bajó todavía? No. Así nomás.
0: No, pero a mí me cuenta otras cosas, güey. Vos me decís otra cosa.
1: No, yo te digo lo que yo siento, lo que yo veo, lo que yo siento, era lo que se escucha, ¿verdad?
0: No podemos juzgar también. Vos estás juzgando, güey. Yes. El trabajo de la policía y el FTC. Estoy jugando la traje. La gente de antes. ¿Cuándo
1: es FTC? FTC, ahí en Arroyito, donde te castigo a tu país, güey, al vicepresidente que estaba. El vicepresidente. Parece que es liberal, ¿verdad?
0: Denis.
1: Denis. ¿Cuántos años hace que Denis desapareció? 10 años por ahí.
0: No, por ahí ya.
1: FTC, un millón va dentro de tu país. Ahí Arroyito pegó y va y cueja. ¿Cuánto secuestró ahí?
0: 4.
1: ¿Y cuándo encontramos FTC? ¿Cuándo? Imagínate la poco. Caleta o tu país, güey. Jamás, ese veo caleta para tu patata y 10 años. Oye. Oñoño Tija, weón, va, esa vive igual, caleta, otopata, 10 años, lire. Historia, eso de FTC, eso es historia, nadie lo cree. Caleta, otopata, 10 años, da papel de que hace 10 años. Amba, ese pide 10 años, weón, otopata, de ti, caleta, de ti.
0: Ah, oye, justificado, weón.
1: Y sí, pero eso, dicen que la, se dice luego, la vieja y confiable es Ingo. Hoy cuenta alguna vez alguna cosa del gobierno, va a aparecer la vieja y confiable. Oye, o aparece más tu EPP, gua, o Boca Puma, o poí. O poí más tu jicuay panfleto, mía. Sí. Cuando hay algo en el gobierno, siempre aparece panfleto, o Japón y tractor, jicuay.
0: Para desviar la atención.
1: O tomaba tu caleta y güey, años a huevo tomaba y güey caleta cuando el gobierno, cuando sucede algo en Asunción. Así es fácil, güey. Va, es mi tápico tomada de FTC, la embrena.
0: No, pues están ayudando allá.
1: No, ¿qué pico ayudar? Mucho ayuda. Que en poco atrapalla el brasilero. Yo digo eso, Mucho no, ayuda que en poco atrapalla. Hay muchas formas de encarar esto. Soldados con canes y que haga oler la ropa de la criatura. Así que
0: van a traer de Arroyito, no sé dónde tiene. Jorge estaba comentando. Se está pidiendo can especialista en búsqueda.
1: Ese aeropuerto de Botopay, hay drogas, es la mitad, bueno, Yaguá, mi hijo es Cajanguá. Y fácil, si se quiere, se hace, ¿verdad? Pero no se quiere, no topa centro, ¿verdad? Digo yo, ¿verdad? No sé, creo que seguramente estoy engañado, equivocado.
0: No, vos podés emitir tu opinión.
1: Claro.
0: Cada uno puede, yo no emito esas cosas porque trato de cuidarme de esas partes.
1: No, está bien, está bien que vos estés cuidando lo que vos digas, pero te digo nomás, ¿cómo ves 3 días una criatura nos van a encontrar?
0: Ayer nomás encontré.
1: Hay como un gris.
0: 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Adelante.
2: Sí, hace instante hablamos con el gobernador, como también con el director de policía. Vamos a estar en este momento. Y el gobernador, por lo menos, llamó al presidente de la República para solicitar la venida de un helicóptero de la Fuerza de Tarea Conjunta. Yeah. Lastimosamente, parece que no tenemos helicóptero acá en la zona norte. No. Hola.
0: Te estamos escuchando atentamente, Marciano. ¿Sí tenemos retorno allá?
2: No, como escuché que me estaban hablando, no me pregunté, bueno, tengo retorno.
0: Me escuchás, Marciano, quiero hacerte alguna consulta.
2: Ahora sí te escucho perfectamente bien.
0: Bueno, ¿cuántos efectivos policiales de las mañanas están allá?
2: Y ponerle unos 50 efectivos policiales, también están los bomberos voluntarios de color amarillo. ¿Cuánto ustedes están? Y después los vecinos, una buena cantidad también de bomberos voluntarios y también los vecinos que están en este momento. Y va llegando a su finalización, ya se están retirando de a poco las personas que estaban cooperando justamente con la policía, con los bomberos. Los vecinos son gente que de la zona que llegaron también. Y en este momento están yendo, ¿verdad? No hay más condiciones de continuar en este momento, porque ya va cayendo también el sol, y con eso dificulta más, específicamente en la zona boscosa, ¿verdad? Porque
0: hay que
2: tener en cuenta que en la zona boscosa generalmente llega más rápido la oscuridad, ¿verdad? Y lastimosamente eso es lo que estamos en este momento tropezando. Y están pidiendo helicóptero, repito, para mañana. Y no viene todo, no se encontró todavía hasta el momento, entonces la criatura. Eso es lo que presumimos en este momento aquí en el lugar, Tony. Hablamos nosotros con el gobernador, como también con el director de policía. En ese sentido, el director de policía ya descarta plenamente de que un vehículo negro lo haya...
0: porque se habló de eso también, que alguien le alzó, sí, que lo llevó, justamente.
2: Sí, ahora ya descartaba completamente porque se conversó con el propietario de ese vehículo, que es un lugareño acá, se puso a disposición incluso de la policía y del Ministerio Público, se hizo un informe correspondiente al Ministerio Público, que también sigue muy de cerca la búsqueda, y no fue rescatado. O sea que si el menor puede seguir aguantando porque son ya más de 24 horas. Y si está en este momento sería bastante difícil.
0: No, difícil de aguantar. Dificilísimo para una criatura.
1: ¿Cuánto? ¿Qué tal, Marciano?
2: Hola, sí, ¿cómo te va, Jorge?
1: ¿Cuántos kilómetros puede caminar una criatura por día? Eso no dijeron ellos por ahí.
2: Y las huellas que encontraron y que la propia abuela dijo que es de él, que eran más o menos de acá 1000 metros. Lo que era anteriormente la chacra de Ramón Martínez, como generalmente le conocemos nosotros, frente mismo al portón de acceso a esa propiedad, hasta ahí llegó él. Y están las huellas del perrito, están las huellas también de la criatura con la cantuncla.
1: 1000 metros.
2: 1000 metros por ahí queda de acá, Jorge.
0: Sí, 1000 metros.
2: Muy bueno. Niño que la próxima semana cumple 3.
0: Ni aún, porque es una criatura todavía.
2: No, muy chiquitito todavía.
1: Bueno. Está confundido. Muy lejos no se va a ir. Y por ahí yo más sospecho que
2: se cayó en el agua.
1: ¿Eh?
2: Se cayó en el agua.
1: También, ¿verdad? Pero esa zona es lleno de adictos también, Marciano.
2: Porque se arrolló bastante grande, Jorge.
1: ¿Cómo?
2: Ese arroyo es muy grande. Hoy nosotros estamos, yo entré hacia el interior del arroyo y es muy grande. La llegada de la lluvia,
1: frío, lluvia.
0: Sí.
1: Y adicto, sí, también. Está adicto, pero.
2: También. Están comunidades indígenas también.
1: Y una criatura no va a poder ni ponerse por una persona adulta, un adicto que está, no está en sus cabales.
2: Un montón de cosas se espera de esa.
1: Ojalá que no suceda.
2: Ojalá que no terminemos en esto, ¿verdad? Pero va a caminar. Vamos a hacer eso.
1: Qué pena será. Qué pena por la
0: criatura de vuelta, sí.
1: Por la criatura, por la abuela, porque bueno,
2: los padres están separados hace 2 meses. La mamá, una menor de 16 años, ya tiene otra pareja que está por acá. Y el muchacho que vive con sus familiares, ahí los vacuna, ahí del barrio, ahí cerca de la Tigabán. Y el niño es el que viene a quedar con el abuelo, con los abuelos maternos, porque la chica, repito, de 16 años, llevó a su hija de 1 año. Ay. Y ya está conviviendo otra vez con otra persona, bien, Pedro Juan Caballero.
1: Marciano, ¿y qué tal la relación de entre que sería el padrastro y las criaturas y la abuela?
2: El papá dice que no tiene ningún inconveniente, según él, ¿verdad? Creo. Con la menor madre no hablamos nosotros. La policía fue la que habló con él, habló con los abuelos. Y es lo que dijo el director de policía en este momento, de que el comisario Freddy Duarte es el encargado de hablar de hacer las interrogaciones correspondientes. Y solamente él. No quiere meterse mucho ellos para no presionar bastante, dice en la nota que ustedes pueden compartir dentro de instante, Jorge.
0: Sí, tenemos para compartir.
2: Muy bien.
3: En este momento, perdón, comisario.
4: Sí, como verán, resaltar la preocupación generalizada de toda la ciudadanía. Aquí hasta el propio gobernador acompañando en la búsqueda. De momento no estamos teniendo todavía lo que tanto deseamos, ubicar, encontrarle al menor, y sigue la búsqueda. Ahora estamos teniendo ciertos indicios distantes, unos 4 o 5 kilómetros acá de la vivienda de ellos, en un maizal. Es lo que se está verificando de momento.
2: De pisadas se puede encontrar, pero de rescate que se habló en principio que podía ser llevado por ocupantes de un vehículo, se descarta completamente.
4: Sí, ya descartado totalmente, el auto fue hallado, encontrado con sus propietarios, se pusieron a disposición, exhibieron totalmente y manifestaron que efectivamente estaban en la zona, en ese lapso de tiempo en la que se pensó en la que había desaparecido el menor, efectivamente estuvieron en la zona. Son pobladores también de las inmediaciones. El Toyota IST negro descartado ahora.
2: Descartado ya completamente.
4: Sí, totalmente.
2: O sea que la cuestión es de que él salió, está desaparecido y estaría desaparecido acá por la zona.
4: Se torna un poco más fuerte en vista de que los investigadores siguieron el circuito cerrado desde las 8 de la mañana de ayer y no han encontrado indicio alguno de que haya ingresado algún otro vehículo en la zona.
2: Como policía, usted habló con el abuelo, ¿se sinceró él de la situación, comisario?
4: En vista de que, como verán, una situación un poco ya desesperante, no, los investigadores llegaron a hablar con él, el comisario Freddy Duarte, específicamente. No queremos ser un poco cuidadosos en ese sentido, no presionar o atacarles demasiado con cantidad de intervinientes haciendo sus consultas, preguntas. Es lo que estamos teniendo de momento.
2: Gracias, comisario.
5: Usted, con respecto a esta situación que se presenta, ¿qué se puede hacer al respecto? ¿Te interiorizas también de la situación en este momento?
6: Así es, vine a acompañar aquí esta lo trágico sucedido aquí, ¿verdad? En esta colonia. Y bueno, vine a apoyar, ¿verdad? Y también a ofrecerme en recursos, en algo también hicimos llamada con la gente de CODI, justamente le informé también al presidente de la República para que me acompañe, porque es un mal que tenemos, y así como te dije, era un problema gravísimo que tenemos aquí, la pérdida de esta criatura, ¿verdad?
2: Cada la tarde, posiblemente si llega el refuerzo, llegará mañana, ¿verdad?
6: Así, estamos esperando, ¿verdad? Tenemos gente de la Policía Nacional que están trabajando, también la gente del Cuerpo de Bomberos, están viendo por el viento, también nos pueden sobrevolar el dron que tiene aquí la Policía Nacional. Y bueno, también estamos pidiendo para que vengan los helicópteros de la COI, para que la FTC, para que pueda acompañar esto, ¿verdad?
2: ¿Y eso? O sea, que para que la búsqueda se amplíe más la zona, el ámbito que estamos teniendo en este momento, entonces.
6: Así es, la comunidad, no solo los padres, sino la comunidad está conmovida por esta situación que tenemos ahora, ¿no?
2: ¿Y hay posibilidad de que lleguen los refuerzos que...?
6: Sí, estamos esperando esos refuerzos para que puedan intensificar más la búsqueda, ¿verdad? Como usted ve, es un lugar un poco boscoso, sí, que no es fácil.
2: Poco vecino también.
6: Así es, poco vecino. Y están trabajando, ¿verdad? Ojalá que tengamos buena novedad en poco tiempo, ¿verdad?
2: ¿Quién maneja como autoridad, gobernador? ¿Habló con la policía? ¿Le informó algo?
6: Hablamos, nosotros justamente estuvimos hablando. Al principio ellos creían que de repente creían que podían estar saliendo de aquí, que alguien le llevó la criatura, ¿verdad? Pero hablando con ellos hicieron una investigación y llegaron al vehículo que estuvo transitando por esta zona y se aclaró que no fue así. Que,
2: o sea, que de ese lado ya se descarta, entonces.
6: Se descarta, se tiene que buscar aquí por el bosque mismo, aquí de la zona.
2: Gracias, bueno, menos.
6: Gracias.
0: Bueno, ahí está lo que mencionaba justamente el jefe, justamente, y también el gobernador está acompañando. No hay forma de llamarle a Jorgito para irnos. Si agarra el teléfono, si hay señal donde está. Le prometimos que íbamos a llamarle de vuelta a Jorgito. ¿Quién? ¿Está? Vaya. Oye, Topa. Se le encontró al mitad ahí, de ahora.
7: ¿Dónde?
0: ¿Y te imaginas?
7: Vamos a
0: ver. Vamos a hablar con la... Sí, eso es final feliz. ¿Eh?
7: Sí,
0: final feliz. Qué bárbaro.
8: Acaban de encontrar al
9: niño. Oye, Andy. Ya le encontraron a mi hijo. Le encontramos. Está sano, salvo. Gracias, Señor. Gracias, Señor Jesús. Amén.
0: Sí. ¿Qué horas?
1: ¿Qué?
0: Como pinche ahora.
1: Ese es audio corto, ¿verdad? Del papá.
0: ¿Con quién podemos hablar ahora mismo?
1: Vamos a ver.
0: ¿Quién sabe de esto? No, tampoco se sabe qué zona se encontró.
1: Le podemos llamar al papá, Mile. Qué suerte esa. Qué suerte esa. Vos sabés lo que es. Vos sabés una criatura, Tony. Está perdido en el monte. Y que no sé, seguramente no se fue lejos, por eso lo encontraron.
0: Yo, Jorge, no. Ahora te voy a decir por qué no quise profundizar mucho. Tengo una historia muy triste. Yo tenía.
1: También así.
0: Vivía conmigo mi sobrinito de 2 años. Su mamá se fue a Asunción a trabajar.
1: ¿O Cañete?
0: No. Hoy ya jugase. Se ahogó. Estaba entre 5 o 6 mitad ahí. Y a veces ellos se fueron a jugar a la mitad en la.
1: Arroyo.
0: Arroyo, pero. Yo tenía olería. A ver, Dillo Ojahuepa. Hoy ya jugó. 2 años. Por eso yo no. Quise descartar que se cayó en el agua. Sí, su papá. Cuando uno tiene justamente una historia triste en su vida. Y para más, este es una criatura de 2 añitos también. En el 94 me pasó esto.
1: ¿Quién está?
0: Marciano, de vuelta contigo.
8: Sí, acaban de informar, estamos entrando en un maizal bastante pronunciado. O sea que es un campo en este momento. Aparentemente lo encontraron allá a la altura al niño. No sabemos en qué condiciones, ¿verdad? Porque los lugareños, es imposible de ingresar realmente, solo con motocicleta. Pero parece que es final feliz.
1: Ya hay video, Marciano, de que el papá hablando que le encontraron a su hijo.
0: Hay audio. ¿Cómo? Audio y foto.
1: Audio y foto, video, foto.
8: Sí, ya. Pero, por eso te digo, Jorge, nosotros todavía no llegamos. Estamos detrás de una gran cantidad de motocicletas que se acumularon en la tarde de fe. Y prácticamente.
1: ¿Cuál? Más o menos, ¿a cuántos metros de la casa, Marciano?
8: No muy lejos. En línea directa, no muy lejos. Lejos en línea directa.
1: Línea recta.
8: En línea recta, sí.
0: ¿Cuántos kilómetros, cuántos metros más o menos de la casa de la criatura?
8: No sé, Tony, todavía, como decía, ya. Todavía no llegamos nosotros.
0: Ah, ya.
1: Oye, Reina.
8: Final feliz, entonces, este episodio.
1: Miller, ¿vos tenés el número del papá?
8: Hay que llamar al papá.
1: ¿La mamá? ¿Vos, Marciano, vos tenés el número del papá?
8: No tengo tampoco.
1: ¿Jorge? ¿Si tiene para pasarnos?
0: Sí, Jorge, estás escuchando, que nos pase aquí en producción. Para poder llamarle. Pero nos invade una tremenda alegría, justamente. Se encontró la criatura, había una.
1: O sea, que
0: una tensión tremenda, justamente. Desde ayer, en la mañana, a las 11 más o menos.
1: Ahí está la cara de la criatura. Y parece que está bien, ¿verdad? Aparentemente está bien.
0: Aparentemente, ¿verdad?
1: Y va en el hombro, en el regazo del papá, mirando hacia atrás.
0: ¿Y qué se puede pensar, Jorge? ¿Que la criatura estaba recorriendo toda la noche o que alguien tiró en esa zona? ¿Qué se puede pensar?
1: Yo te voy a decir.
0: Había una hipótesis que alguien retenía la criatura por miedo, no estaba entregando, se podría pensar esas cosas.
1: Yo te voy a decir una cosa, Tony: una criatura no se va y tan lejos. La ojoro, de mi simieti, 100, 200 metros, mi ajado, ni puta, se ha apretado, bebé.
0: Ya todo el rato, pues, apretado, pues.
1: Yo sostengo lo que estoy diciendo, lo que dije hace rato.
0: ¿Que alguien llevó?
1: Sí.
0: ¿La criatura?
1: Le llevó a la criatura y.
0: Ahora por presión.
1: Presión y le habrá. Yo digo. Ojalá esté equivocado, ¿verdad?
0: Yo también estoy pensando de esas cosas. Yo también pienso así. Pues me van las criaturas, 24 horas, no, más de 24 ya.
1: Ahí está. Al hospital tienen que llevarle enseguida. Ahí está.
0: Ay,
1: y yo.
0: Sale un peso. Yes. Sale un peso de nosotros, Jorge.
1: Yo te digo que no, la criatura solo no se va a ir tan lejos. Los mueren de la mamburete. Nos vamos a ir a Mombulete y... Mirá vos. El video.
0: Sí, te daba actitud. Sin fingo y bebés.
1: Viste que
0: cae. Sal.
1: ¿Viste el piecito de la criatura sin calzado?
0: Y sin calzado está. Qué apaga. ¿Será que aguantó?
1: Caminó, viste que caminaba, viste, pero... Tony, mirá por la parte de arriba, no está sucio su ropa, ¿verdad? La sí, parte de abajo adelante, sí está.
0: Adelante sí está. O a palo mitán será, ¿eh? Están festejando. ¿Por qué no era?
1: Ah, la pita.
0: Está robado de la hipoagina, ¿eh?
1: Después de dos días. Yo digo que no. No se habrá ido solo. Es mi parecer.
0: Vamos a dejar a cargo de los investigadores.

0: Vamos a ver si podemos contactar ahí con él. Y el número del comisario Maldonado, ¿no tenés? A él podemos llamarle. O a Jorge, si está todavía allí.
1: Y suerte que fue antes que caiga la noche, Tony.
0: Qué suerte.
1: O si no, se iba a descartar ya ese lado, ¿no? A ver, ya de ya jamás hoy, curí.
0: Sí, ya oye, deja pama con la mitad. ¿No?
1: Jorge Riva.
0: Jorge, estamos contigo.
2: Sí, Tony, se confirma en estos momentos el chico fue encontrado. Nos estamos dirigiendo en el lugar donde lo hallaron, ya hacia la casa donde vive esta persona. Mayores datos no estamos teniendo, pero sí ya la confirmación efectiva de que fue hallado, está con vida la criatura. Ese es el dato que estamos teniendo, ya que estuvimos en otro sector.
0: Sí.
2: Estamos llegando en la zona para poder confirmar, específicamente que hablar con los intervinientes por la confirmación ya está del hallazgo de
0: ese
2: niño.
0: Sí, sí, sí. Ahí se cortó la comunicación. Vamos a esperar que...
1: Qué bien será.
0: Enseguida los compañeros, tanto Jorge y Marciano, ya se dirige también allí. Ya enseguida vamos a... ¿Seguimos? Marciano.
3: Señor.
0: Estamos contigo.
3: No, nosotros no estamos llegando todavía.
0: Todavía no.
3: Estamos perdidos prácticamente en el maizal. Por eso es de que...
0: A la pina.
3: Ahora tenemos que reorganizarnos otra vez acá con los familiares, con la policía. Y demás cosas.
0: Qué calidad. Final feliz.
1: Pero los lugareños, ¿verdad, Marciano? ¿La policía o quién encontró?
3: Los lugareños.
1: ¿Los lugareños?
3: Los lugareños, sí.
1: Lo que sé, lo que está diciendo. Sí.
3: Los lugareños son los que encontraron. Hola.
0: Sí, te estamos escuchando, Marciano.
3: Hola.
0: Sí, te escuchamos. Te estamos escuchando, Marciano.
3: Sí, ¿vos sos? Ahora acaban de encontrar.
0: Bueno, continuamos, Marciano. Ah, bueno. Vamos a esperar entonces. Jorge también se dirige. Ya enseguida vamos a tener contacto con los compañeros de vuelta. Reiteramos, gente, que aquí tenemos final feliz, señores. El pequeño Matías Fernando Dacuna Galeano, de 2 añitos, quien, y reitero esto, permanecía desaparecido desde ayer, miércoles, en la colonia Cocuepajú, fue encontrado sano y salvo, ayer mejor, en la tarde de este jueves.
1: Mejor que eso, no hay otra... Otro...
0: Salió de esa tensión que teníamos.
1: Otro informe mejor que este, ¿no hay?
0: No, un regalo hermoso. Agradecemos al Padre Celestial también por esto.
1: Y ahora después la justicia tiene que tomar ya una medida sobre la madre y el papá, ¿verdad?
0: Ahora
1: no queremos juzgarle a ellos todavía. Pero
0: yo le pregunté recién a la fiscal, Jorge.
1: Falta al deber.
0: ¿Quién?
1: Comisario.
0: Sí.
1: Maldonado.
0: Comisario Maldonado, buenas tardes.
4: Muy buenas tardes, compañeros. Le escucho.
0: Sí, muy feliz, muy contento. Final feliz, comisario.
4: Es así. Tuvo frutos el esfuerzo el cual pudimos armar concatenadamente con nuestros pares. El Cuerpo de Bomberos Voluntarios, Cuerpo de Investigaciones, como así también la Policía Nacional. Tuvo resultados positivos ya en este momento.
0: ¿Cómo lo encontraron, este comisario? ¿Cómo está la criatura? Eso es lo importante. ¿Cómo está su salud? Si la, estaba solo.
4: La criatura está solo, está en estado consciente. Y vamos, ahora este ya está en compañía y en brazos de su padre. Ahora ya estamos acá en camino ya para su inspección médica.
0: Nos comentaron que le ubicaron en un maizal, comisario.
4: En realidad fue ubicado a la vera, al costado del arroyo Suizo, sentado sobre una piedra.
0: ¿En serio, comisario? ¿Estaba al lado de...? O sea, que a orillas del arroyo.
4: Sí, así mismo.
0: ¿Y quién lo encontró? ¿Algún poblador de la zona o la policía?
4: En realidad fue trabajo en conjunto. Fue ubicado prácticamente por una persona civil, ya en compañía de otros pares. La incursión ya por la zona que equipara prácticamente 40 hectáreas de la plantación de maíz, en el cual estamos dispersados completos en la zona. Ya siguiendo los rastros, ya el que iba punteando, pudo llegar a él.
0: ¿Qué se presume, comisario? ¿Que estaba deambulando la criatura toda la noche, todo el día solito en esa zona?
4: En este momento estamos en pleno proceso investigativo hasta el momento. O sea, no podemos todavía apuntar ciertas hipótesis de cómo de repente pudo haber sido.
0: ¿Cuántos kilómetros de la casa? ¿Cuántos kilómetros de la casa se le puede ubicar?
4: Prácticamente a unos 3 kilómetros aproximadamente.
0: 3 kilómetros, sí. Y más de 24 horas así que desapareció. Bueno.
4: Sí, señor.
0: Ya está con el papá, con los familiares, entonces la criatura, comisario.
4: Sí, señor. Así.
0: Bueno.
1: Comisario, una pregunta.
4: Sí, señor, le escucho.
1: ¿Una criatura puede caminar solo 3 kilómetros en menos de 24 horas? ¿Más?
4: Tampoco podemos acelerar, lo único que podemos asegurar es que está sano. Vamos
1: eso
4: a estar
1: sí,
4: investigando
1: sí.
4: la circunstancia, el motivo con el cual pudo haber llegado en el lugar.
1: Esa es buena noticia, sí sabemos.
4: Sí. Muy bien.
1: Dale, comisario.
4: Vamos a estar conversando. Muy bien, vamos a estar conversando.
1: Dale.
0: Bueno. Gracias, comisario, gracias.
1: Y lo bueno es que está en brazos de su papá, que vuelve a su hogar, vuelve al seno de la familia. Eso es lo que se buscaba, ¿verdad? Se buscaba encontrarle a la criatura. Como dijo el comisario, después vamos a ver las investigaciones. Tal vez la criatura va a hablar, va a decirse 2 años ya.
0: Casi 3 años ya.
1: Y bueno, ya seguramente va a decir si se fue con alguien o se fue solo. Si alguien le llevó, le abandonó, ya que, imagínate, cerca de un arroyo.
0: Se me pide, comisario, yo ve a orilla de un arroyo. Estaba
1: sentado sobre una piedra.
0: No.
1: Imagínate si se cae en el arroyo.
0: No, Jorge. ¿Y qué es lo que te estaba pensando? La hipótesis más fuerte era que se cayó en el agua, Jorge.
1: Sí, pero gracias a Dios.
0: Ahora podemos cerrar tranquilo nuestro trabajo, señor. Gracias a los compañeros, gracias.
1: Y ahora hay que acompañarle en el hospital, ¿verdad?
0: Sí, ahí ya
1: para hacer el...
0: le va a tocar a los compañeros.
1: Marciano se perdió ahora.
0: Ese después de... acá...
1: después de Arroyo Suizo, ¿cómo? Arroyo Suizo, Suizo.
0: Suizo está ahí. Después de hacerlo por ahí. Por Victoria. Y Victoria Guasú. Papesón no vive de Arroyo. ¿Sí? Victoria. Y yo, bueno, vea. Papesón. Sí, exactamente. Si ha jamás veo a tu lado una vez, te digo, tiene invasión de terreno, vea. Un burrito, vea.
1: Y esa altura, güey.
0: Sí,
1: solo no. Yo lo que yo te estaba diciendo en privado.
0: Puedo respirar. Tranquilizarme ya.
1: Puedes respirar y vamos a continuar hablando en privado nosotros.
0: Bueno, nos vamos. Agradecemos a Todopoderoso. Agradecemos a ustedes también por la sintonía, gente. Final feliz en Pedro Juan Caballero. Se le pudo encontrar a Mati, el pequeñito que desde ayer estaba perdido. Toda la hipótesis se puede borrar en este momento, pero la policía tiene que investigar esto. También la fiscalía. Gracias. Chau.
1: Chau.
5: 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La hora exacta.
6: 17 horas, 13 minutos.
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0: hello, baby. Ahí se van los muchachos. Arrancamos con todo.
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0: fiesta, alegría y buena música. ¿Cómo estamos, la gente hermosa de la frontera? Un fuerte abrazo a toda la gente hermosa de la frontera que están acompañándonos hoy. A la gente de Amambay, claro que sí, a full, maestro Manillo. Ahí está, aguantá la bronca, ese rey. ¡Qué linda canción del Monchi! Llegan ahora aquí los maestros, a ver cómo dice.
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0: Ese es Agaguala.
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3: Qué bueno.
0: Antes oí la difícil, ahí anda. Tendré que estar ahí, agua. O sea, no sería complicado.

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Mate, ¿cómo imaginar? 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Ahí el señor Domingo Pogistela pues, mandó saludos. 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Che, 4 o 5 meses anda esa bello y Rubio. Va a ver con su guisa. Un fuerte abrazo, amigo Rubio. Eso cañón, sí. ¡Precio de sus tabodas! 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Impresionante las promociones que estamos teniendo ahí, que está una maravilla, los muchachos.

0: 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En Majé, BBC Rey. Gracias a Dios, para este fin de semana tenemos alguito. Y tenemos laburando con el amigo Juancito Quiñones. Para este sábado tenemos un evento, rey. Gracias a Dios, manío. Claro que sí. Desde aquí para allá nosotros estamos, rey. Impresionante. Ya, rey, ese siempre será. 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Todo.
1: Ingrata, algo más linda de venir.
0: 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Para tu 15 años, para tu casamiento. Estamos ahí a la orden, ¿ok?
1: No,
0: 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Taller con la propaganda y nada, muchachos. Taller con la propaganda y nada, será. Gracias a Dios, ahora que cierren. Te ha dado falta ya, gracias a Dios, será. Y cada día más tenemos mucho más. Todo vale. ¿Cómo estamos, don Ramón? ¡Mate como va, niño! A la familia de Tami Novedades y también que les estaba aún laburando a full por ahí. ¿Cómo estamos, don Ramón Palmero? Hola, manillo. ¿Cómo están las chicas ahí también? Le mandamos saludos. Merendame, ¿verdad?
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0: Merendame.
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0: No, si yo le digo a usted que usted es que ella merienda nada más, debe ser espectacular la merienda, acuérdate. El copo nada, acuérdate, el copo nada, sí. ¿Y copo nada, no, oyente? No, a ley y cueste salte de no, y que estuve en deveno capuina. A veces los muchachos se estresan por macanada. Por vireza. Ni una pesa será. Yo, la legalmente, antes era estresado. Tranquilo. Tranquilos. 12, 8,
1: no. Sé por qué no.
0: Vaya, para tanto oído en cualquier momento, ¿verdad? Estoy hablando y puede salvación de solo, ¿eh? 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También le quiero mandar un saludo al amigo Víctor Domínguez. ¿Cómo estamos, Víctor? ¿Será? Vaya, vaina de solo, ¿eh? Vaya, vaina será. Vamos a tomar hoy la rubia espumante de solo. Rola Cena, el amigo Rolando, los muchachos. 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
2: Y ahí agarro una cerveza.
0: ¡Mate, coma, Gina! No, le mandamos saludos a la gente hermosa de NVP. 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Y empezó a beber. 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Llegando, mate solo. El amigo Salvador Domínguez, ¿cómo estamos? Echa el amigo Salvador. O sea, gracias, manío, ahí por la buena onda de siempre. Siempre conectado con nosotros ahí nuestro camarada. ¡Esa! 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No me mande. Claro, wow.
3: Qué bueno.
0: No, ¿qué es lo que es tira hoy de eso, no? La cervecita bien fría, el asadacho. Ah, va el cumpleaños. De Juancito, ¿dónde está el cumpleaños, maestro? Ayer fue el cumple de otro camarada, ¿eh? Fue el cumpleaños, Grisel. Ayer llamó cumpleaños de Jan Zamudio, ¿eh? 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No tiene horario para tomar. Hoy no por hoy, atesoro, ¿eh? Hay alguno que se siente lo cansado, llega en su casa y ya le baja ya la rubia espumante. Va, él las anota, hey, ¿eh? ¿A quién yo le voy a pedir, eh? Para disfrutarse, esa mío, y oye, guau, es un guañazo ese. ¿Eh? Hoy ponado, los muchachos. Está bien, está bien. No mañana se le iba a decir, Nica, pues, tío, vamos a coger más. Demasiado borracho, ningún ya es. ¿Eh? Muy bien, para la plata. Vamos, Juan, guau. ¿Dónde pico encuentro el muchacho para tomar todos los días la cerveza? ¿Eh? Un tío de Yucaja de Vitra, vos a ver. Un día. No, no, la gente a veces te ve con un vehículo nuevo, con un moto nuevo. Ahí van despeado, ya, po, va, va, po, ahí. De cuaine de día a de noche, va, po, jaina, rey a full. La gente a veces te critica por nada, o sea. Pegan con el güiro y mami, con el vehículo, pa. Se cambia todo, señora. Se cambia panda, me guarisa ahí nada. Antes me voy le veía al muchacho ahí, puinandí, sin chinela, sin nada. Anda, está ganando siempre, está trabajando a full. Y eso es lo que vale, Hay que perseguir el sueño. No, pero pues está solo, solo critica, man. Entonces no va a ganar nada, y será, Quédate nomás a criticar ahí, señora. No vas a ganar nada si vos serás. 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

0: No, y el lunes realmente quería usar un poquito de dinero, hay cote, ¿eh? Si con andar el cuello en vertipazo, ojo pase y otro lado, y nada. Creo que me bloqueo. Se bloquea la y pinta de cara ahí. No, piro ella, man. Pero ya se está caro, ya soluciona, ya le cota, ¿eh? Y así, güey, son los muchachos, será. Normal. Ángate, hago envía llegar. 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Se vaya por ahí, te la ñama. ¿Por qué eso me pasa, rey? No, en serio, a veces yo me apuro demasiado para hablar. Tranquilito nomás. Hay que mantener la calma.
1: Los vaqueros.
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2: Voy a hablar suave ahora. Hola, hola amor, hola. Hello. Pásame tu número. No, Pepe, ya, Emboreaba, ve allá arriba.
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También el amigo Mereniño, usted está hecho, pues. 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

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Pollería JM. ¿Dónde cuadran? ¿Y cuál es el son? ¿Dónde tú te llamas hoy? Ven el lío este de cumpleaños, será, todo.

vienen en la música, Merelinho, DJ. Haciendo farra, haciendo fiesta. ¿Cómo estamos la gente hermosa de Barrio María Victoria? Barrio San Blas, Barrio Guaraní. A la gente de Ciudad Nueva también un fuerte abrazo. Portal 1, Portal 2. ¿Cómo estamos? ¿Cómo estamos? Y yo sé que te va a doler y vas a llorar. 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

gente linda de UIP, ¿cómo estamos? Ciudad Aeropuerto 2 también, a la gente de Ciudad Aeropuerto, un fuerte abrazo. ¿Cómo estamos? Y Cuico Sousa. 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

dice. ¡Qué linda canción, qué lindo tema! 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Ahí está, ahí está. Pero esta vez lloré, Ramón Alejandro Jr. Ah, Ramón Ayala Jr. Ah, bueno, bueno, hay más, hay más, hay más. ¡Eso! ¡Arriba! Hermoso día que estamos teniendo, señores. Y siempre hay que estar agradecido, ¿eh? Por la vida, por el trabajo, por la familia, por todo, ¿eh? ¡Eh, no viene a comer, friends! ¡Va, poco, corazones!

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Ahí está el tema de la retrocumbia, los muchachos. 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

abrazo a toda la gente linda que están acompañándonos hoy. Gracias a todos ahí por la buena onda, ¿ok? Y por estar siempre conectado con nosotros. 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Felicia Escobar. 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
0: 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Algo de vallenato puede ser, ñandubina será vallenato, manillo.

0: poquito de vallenato, los muchachos, poquitito de vallenato. Por la poderosa 94.3 Oasis FM. Hermosa tarde que estamos teniendo. Nada de reclamo, por favor. No quiero escuchar reclamo hoy. Mismo en clase de día, Gina Tesoro será.
1: 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Esto que dice mi muchacho.
0: ¡Vamos con el frío! Eri Escobar, el colombiano que sigue haciendo historia. 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Bueno, imagínate, se lo dan en los padres, manío, ¿eh? ¿Todo bien? Mucho laburo, mucho trabajo. No, oye, eso es lo que da gusto. Si hay trabajo, güey, da gusto, rey. Hay gusto, realmente, la trabajo está hoy, ¿no será? Bendición, este rey, ¿eh? Gracias a toda la gente que está siempre llevando ahí los trabajitos para el amigo Cristian Ramírez. ¡Eva! 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
0: 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Y Comercial Lili también, señores. ¡Qué bárbaro! ¡Qué lindo tema! ¡Qué linda canción que estamos compartiendo con toda la audiencia, con toda la gente linda que están ahí acompañándonos a full! Gracias a todos, gracias a todos ahí por la buena onda. ¡Muy obrigado!
3: ¡Quinta-feira!
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0: Prende la música, Marelinho, sí. Bueno, llegando el temazo de Ñandú, Mili. Mili Brites. La polquita paraguaya, los muchachos.
1: ¡Vamos, Jota!

capital de Manso, Polquita para todos ustedes, los muchachos. 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

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Hoy me jabe ya hasta tesoro. Hoy me jande de abuela cumpleaños, esa mío. Hoy me jabe ya, yo, ¿verdad? Ya toca ya, ¿sí? Claro que sí, sonido repotente. Luces, DJ, lanza humo, animación de más niños, ¿sabes? A las órdenes de los muñecos. Puedes hablar conmigo nomás, contactar conmigo nomás. La gente me conoce, ¿no? Vamos a llevar buen sonido, Rey, ¿sí? Para que disfrute y para que baile con nosotros hasta que el cuerpo aguante. 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Hablando de bebidas y Ujima, se llama. No, no, no quiero tomar agua. Otra cosita. Liberado de ti. 30 y ya, bueno. De eso bueno está, güey. Es bien de plata donde dice nada. Acá, el de plata, miran de tesoro. En serio, en serio. Cada vez que te pregunto si tenés dinero, no, hay pobre. Hay pobre. Sin guayuna, mire, le digo. Más que sea en vapo, y esta vez, LB. Después yo pude, además de esa terrible el amigo Merelino. 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Con la gorda. Sí, en serio, no hay más gordita ni gordito en este momento. Siento bien, la gordita la dañé con Pedro Jancayero. O güey, y palo, muchachos, y de peso será, mandé. Qué bueno, o sea, no hay más gordito, nunca más hay gordito será. Siento oírla y me hago, o sea. El más deseado por todas. Maniño, el gordito sexy. Ganando masivamente. Ay, negrita, de mi vida. No, en serio, no hay más gordito, o sea, opala gordito Pedro Jancayero R. Esa vacunita, y ese que los muchachos están poniendo. ¿Dónde es? De mi vida, ¿dónde es la que más quiero? 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Ya no la música, Manelio, pues ya vamos a saber la propaganda. Yo sé que tenemos que pasar más propaganda acá y todo. Pero vamos a escuchar más música. Ya ando, pues.
Llegando a R2, ya tú sabes, puede ser. Grupo 1, de todo, huyendo minas. R2.

0: Ahí está el gordito sexy cantándote la canción de grupo, ¿no?
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0: Voy a ser de mía. 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
0: 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Ay, ay, ay.
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0: Pizaina. 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No. Negativo. 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

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El amigo Rafa, le mandamos saludos, ¿eh? 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Excelente, gracias a todas las casas comerciales, tesoro, ¿eh? Masivamente nosotros seguimos trabajando y eso es lo más importante, ¿verdad que sí? A gusto así. Y gusto la ñamba, poja la mitad, o reconocer la ñamba de trabajo, Gracias a todos ahí por la confianza, por brindarme trabajo. Porque no es fácil, nada no es fácil en la vida. Así que gracias a todos ahí por elegirme y por estar aquí en la poderosa 94.3 Oasis FM con nosotros. Menelino, ¿qué tenemos ahí? Yandumínate retro. Retro, vamos a escuchar un poco de retro. Después le aplicamos un poco de cachaca también, ¿verdad que es? Yandumínate la retro, maniño.

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0: Ahí está Blanquita Yuyeina. Yuyeina, por favor. Blanquita. Más nota, Blanquita. Qué bárbaro. Bueno, por aquí seguimos nosotros con todo, pero con todo, rey. Buena música, buena vibra. Daniel Rubio, muchísimas gracias. 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Que aprovecha que ñaguaje, que pepe los muchachos. 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Barbaina Rey, un fuerte abrazo. 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También le quiero mandar un saludo al amigo Alberto González. En Bayern, don Adalberto González. Ocaña, ¿este es la metaña de socio? No sé dónde se metió nuestro amiguito. De manera que se encuentre bien. 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Muy bien. El amor que yo te di. Y decirle que soy algo fácil de olvidar, Merelín.
1: Algo fácil de olvidar.
0: Ah, el bolito sexy.
1: ¿De qué me vale
0: decir? A los amigos Pirulos le mandamos saludos también. Y Pirupa a los muchachos, será. No sé la mente que le pasa a los muchachos. Todos Pirú están, será. Una locura. A la vida. ¡Eso! ¡Chirpa brava! Buena música, señores. Nosotros que ya estamos llegando a la recta final. Mañana de vuelta. De lunes a viernes. A partir de las 18 hasta las 20. Sábado de 10 a 12. Domingo de 10 a 13. Una locura. Domingo tenemos ya Umina Party Music. Con muchos premios. De parte de las casas comerciales.
1: En los pasillos de la villa se comentan
0: que Merelinho
1: se ganó la lotería.
0: O debe Palma Seme o debe Barro. O sea,
1: ya no pasea con su bici despintada, no usa su gorra, zapatillas desatadas.
0: No, es muy té.
1: Y que dice elegante.
0: Cerca de su casa hay una bodega y cada vez que él se va, el señor cierra su bodega. O debe Palma.
1: Ya
0: me suye, nunca andamos allá adelante con esas botillas.
1: Un
0: botice. Mira el lío en Guajeja. Hola, Heina. Nadie nos está, señor. Nadie. Cerrado. ¿Qué debes hacer? No, va, ve que le debes pagar a mi cuenta. Pero vos debes, añemos loco. Añemos lentes junto a otro lado, yo, guay. Pero añemos nervioso los muchachos, ¿eh? Se van nomás en otra parte, ¿eh? O un angüeo para Gaby Cuendas, amigo. ¡Qué bajo será! Falta hoy buscando mis zapletes, solo mi. Mi apuzara por mí.
1: De lejos he venido.
0: Demonia por mí a vivir este solo, ¿eh? Y así, pues, los muchachos. Si no hay por un caso, es a tal día para tan deje.
1: Solo buscar.
0: Ah, escuela para tan deje. Otra semana, lunes para tan deje. Martes, escuela para tan
1: deje.
0: El requerido el lunes. Lunes, cuesta nada para irse cuenta.
1: Te regalo mi corazón.
0: El requerido el martes. No, cena y me moriré ahí.
1: Claro,
0: wow, de esa. Una semana, man. Y yo pagando ahí en la rea. Ahí tenés, de güey. Esperé más de plata ya, ojo, más de bichao. Olvídate.
2: Hermanos, Juan Ramiro.
0: De cura, ve, me.
2: Y Víctor Alonso.
0: Señores, nos encontramos. Bien, para ahí, imagina, guapés. Mire, el niño ya vamos a pulsar la puta, no paga cele y cuenta, doña, me sube el bandido. Bueno, nos vamos, familia, fue un placer. Mañana nos encontramos otra vez. Vamos con el temazo de Mario Luis. Agradecido con todos ustedes. Chau, chau. Bendiciones, éxitos. Hasta mañana. Bye, bye. Cerraba con broche de oro esta canción, Mario Luis. Ella me dijo, y yo le dije. Ella me dijo también. Besos, chao, chao.

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1: Muy, pero muy buenas noches. Ya estamos en directo desde Gato Blanco para la transmisión del sorteo nocturno correspondiente al 18 de junio del 2026. A continuación, la primera bolilla, la unidad del quinto premio, que es el 4. 4 es la unidad para este quinto premio. Seguidamente se viene la decena para confirmar el grupo. Esto es más una orilla. Y es el 1, 14. 14 decena de mariposa del grupo 4. Quinto premio. 14 decena de mariposa del grupo 4. Quinto premio. El número para la centena es el 0. 014 centena de mariposa del grupo 4, quinto premio. A continuación, el número para el millar. Y es el 3. 3014 millar de mariposa del grupo 4, quinto premio. A continuación, la unidad de este cuarto premio. Se extrae la siguiente bolilla. Y es el 4. 4 es la unidad para este cuarto premio. A continuación, la decena para determinar el grupo. Se trae más una bolilla. Y es el 3. 34. 34 decena de víbora grupo 9. Cuarto premio. 34 decena de víbora grupo 9. Cuarto premio. Seguidamente se viene el número para la centena. Y es el 3. 334. 334 centena de víbora grupo 9. Cuarto premio. A continuación, el millar. Y es el 2. 2334. 2334 millar de víbora grupo 9. Cuarto premio. Ya se viene en la unidad de este tercer premio. Y es el 8. 8 es la unidad para este tercer premio. Seguidamente se

0: 38 centenas de conejo grupo 10, tercer premio. A continuación, el número para el millar. Se extrae la siguiente bolilla. Y es el 0038. 0038 millar de conejo grupo 10, tercer premio. A continuación, la unidad de este segundo premio. Se extrae la siguiente bolilla. Y es el 6. 6 es la unidad para este segundo premio. A continuación, la decena para determinar el grupo. La siguiente bolilla. Y es el 8. 86. 86 decena de Tigre Grupo 22. Segundo premio. 86 decena de Tigre Grupo 22. Segundo premio. A continuación, el número para la centena. Y es el 1. 186, 186 centenas de Tigre Grupo 22, segundo premio. A continuación, el número para el millar. Dentro de la siguiente bolilla. Y es el 6, 6186, 6186 millar de Tigre Grupo 22, segundo premio. Ya se viene la unidad de este primer premio. Atención. Y es el 2. 2 es la unidad para este primer premio. Atención, señoras y señores. Vamos a conocer la decena para determinar el grupo que va a la cabeza de este sorteo nocturno de Gato Blanco y Esel. 1, 12, 12 decenas de Burro Grupo 3, primer premio. Burro a la cabeza, decena 12. A continuación, el número para la centena. Se extrae más una borilla. ¿Qué es él? Nueve. 912. 912 centena de Burro Grupo 3, primer premio. Y a continuación se viene la última bolilla de la noche. El número para el millar, que es él. 5. 5.912. 5.912 millar de Burro Grupo 3, primer premio. Reiteramos, el resultado del sorteo nocturno de Gato Blanco de la fecha. Primer premio, Burro Grupo 3, millar 5.912. Segundo premio, Tigre Grupo 22, millar 6.186. Tercer premio, Conejo Grupo 10, millar 0.038. Cuarto premio, Víbora Grupo 9, millar 2.334. Y el quinto premio, Mariposa Grupo 4, millar 3.014. Por su atención, muchas gracias. Nos reencontramos mañana desde las 14.30 con otro sorteo más de Gato Blanco.
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